Bueno, como no, mis amigos, marcando las 7 de la noche, 2 minutos, 7 de la noche, 2 minutos. Bienvenidos sean todos y todas a otra programación más del montañero mayor Alfredo Fellón Escudero, la salsa montañera, acá por la 93.9. Iniciamos rapidito. El tema Promesa de Amor abre el cortinaje de la buena programación de Península.

Bueno, seguimos avanzando con más de la programación El Montañero Mayor. El tema Tú No Das Para Dejarme. 7 de la noche, 12 minutos, 7, 12 minutos. El amo, dueño y señor de la cumbia.

Oye, saludo para Juan Moreno. Ahí está en sintonía de la programación de Radio Península. Saludos, Juan. Dice por acá en plena sintonía. Eleida Barría y Milady Barría hasta la quebrada del Rosario en plena sintonía. Oye, mi gente, la quebrada del Rosario, fresco ese clima por allá, ¿verdad? Saludos en la toma de agua. Chitré para Daniel Pimentel. Sintonía total con Península. Con placer, con intenso amor.

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1: Pero complaciendo con este bonito éxito musical el montañero Alfredo, el tema Intenso Amor. Nuestra gente allá en la toma de agua en Chitré. Saludos.

Hay que mandarle saludos a mi amigo Escolano Acevedo. Está en sintonía. Oye, Escolano, recibimos la encomienda. No te preocupes, hermanito. Fue entregada hoy tempranito en mis propias manos. Muchas gracias, compadre. Muchas gracias por ese obsequio. Escolano Acevedo, mi amigo del alma. Saludos.

Oye, mi gente de Llanito Verde de la Chorrera, Talía está en sintonía. La amiga Talía, saludos, Llanito Verde de la Chorrera.

0: como no, estamos complaciendo con ese tema titulado Intenso Amor, aquí a través de la superpotente Radio Península. Estamos llegando a la parte final ya con la buena música del montañero mayor, Alfredo Fello Escudero. Cordial invitación para mañana a partir de las 7 de la noche, acá a través de las grandes ondas hercianas de Península.
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Oyentes de Radio Península, la superpotente de Panamá, reciben un estrechón de mano, un saludo virtual y sean todos bienvenidos a la presentación de Las Voces de Nuestro Folclore. Programa con lo mejor de la décima cantada, décimas recientes, décimas del recuerdo, en fin, lo mejor de cantar típico panameño. En cabina se encuentra el colega Eduard Castro, un servidor de todos, Eddie Cedeño, listo para presentarles Las Voces de Nuestro Folclore. Pero mientras, escuchamos algo de comercial y venimos con el primer torrente.

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0: A través de Radio Península, la gigante de la música, vamos a dar inicio en esta fecha de hoy, martes, en Torrente de Gallina, Radio Península. Mucha sintonía, compa. Bien, vamos en el Torrente de Gallina.
1: Muchas gracias, Aptrush. Ponga la guitarra, sentimiento. ¡Uah!

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1: ¡Vamos, Claide! ¡Vamos, Jaime! ¡Vamos, Maromero! ¡Peito Rodríguez Ocaña! ¡Gitarra! ¡Oye, nuestro amigo Disley 6! ¡Ando en las pilladillas!
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1: ¡Ah!

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1: ¡Claro que sí! 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Maromero, Raúl Mendoza, Víctor Rodríguez Ocaña, profesor. ¡Ay!
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1: Mi amigo Dayonel. ¿Qué será la vida de Juanma Villarreal?

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1: Así mismo es, Raquel. ¡Oba! ¡Ya, ya! ¡Oba!

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1: ¡Ay, ay! ¡Vamos, Víctor! ¡El vero, vero! ¡Ay, ay!

0: que es inquieta. Esa mujer que es inquieta, que gracias al Dios divino, a su esposo, un campesino, si lo quiere y lo respeta. 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
2: ¡Aba! Las voces de nuestro folclor. El acompañamiento de Raúl Mendoza, Víctor Rodríguez Ocaña. En el cumpleaños de Miguel Antonio Rivera, Jardín Orgullo de Azuero en Santana de los Santos.

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0: A través de Radio Península, la mamá de Tarzán, seguimos presentando las voces de nuestro folclor vivo ambiente de las buenas cantaderas para el pueblo panameño. Saludo al amigo Nino Rodríguez y señora en el Cerro Borrola de PC. A través de Península.
1: Por lo suave, lo liviano y lo fácil de cantar, Torrente de Mesano.

0: Yuhui! Ale Vergara, saludos, gracias por ese brinde, hombre.
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1: Yeah, y escucha muy bien, Raquel, escucha muy bien, Raquel, y escucha bien, Salustiano, escucha, veterano, el llamado Rafael, mientras que cante Miguel, suelta improvisaciones. 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

0: Angelito es muy genial. 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
1: ¿Qué demonios sucedió? Estimados compañeros, Dios mío, traigan los bomberos, que esa vaina se prendió. Oye, Raquel, por Dios, tú que cantas tan bonito, mira, te felicito, mientras la brisa te peina, pues te no quería ser reina, ahora tire besito.
2: Si me quieres regañar, si me quieres regañar, yo lo acepto, Raquelita. Como tú eres muy bonita, tal vez lo voy a aceptar. 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

0: 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Por acá en el Chaparral ya me da quedando mal. 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Yo no sé por qué será. Es que yo no canto nada porque ya estoy muy viejito. Ella me halla bonito. Además, somos amigos. Ustedes son los testigos. Que yo cuando me embellaco traje un frasco de mero macho para poder cantar.
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0: contigo.
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0: 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Ya no sirve el mero macho. Lili aquí en el Chaparral lo traes desde Cambutal. Eso es para los muchachos. No te la tires de macho, que eres tan distinguido, y no seas tan atrevido en esta tierra que siembra. Respeta bien a la hembra que anda con su marido.
2: Con ella, compatano.
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Mi compadre Rafael es un hombre muy sencillo y ya canta en el bolsillo 4 paquetes de miel. Igualmente que Miguel, un trovador veterano, se lo dice Salustiano con ardiente frenesí. Vamos a dejarlo ahí, porque viene el mano a mano.

Y después de haber realizado un buen trabajo, nos queda la satisfacción de haber compartido un programa más. Las voces de nuestro folclor con Eddie Cedeño. Le invitamos para que sigan sintonizando nuestra gran programación nocturna. Y a la vez mañana a la misma hora por esta su emisora, Radio Península, la radio de nuestra gente. Mucha sintonía, compa. Que Jesús de Nazaret y Dios Padre Poderoso les bendiga a todos. Y si ellos lo permiten, hasta el próximo programa. Oh, oh, oh, oh.

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1: ¡Vuela, mariposita!

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1: Vamos con el otro tema. Ya, vamos pues, vamos.

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2: Una melodía que nace de la inspiración del amigo Elvin Gutiérrez, dice así: échame en el cartucho.

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0: Señor.
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1: En estos momentos les traemos lo nuevo para todos ustedes. Luis Vaso se inspiró y aquí está Cupido Mentiroso.

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1: Amigos, 5 de la mañana, 5 de la mañana, 33 minutos. A través de la radio de nuestra gente, Radio Península 93.9 FM. Quien nos escucha en camina con ustedes, Eibar Cedeño. La programación de este miércoles, 8 de julio 2026. Programación cabalgando con el potrillo. Buenos días, Panamá.

amigo Roberto Marciaga, la gente de Jardín Curutú de Chitré en total sintonía. Buenos días. 16, viernes 16 de octubre, nos vemos en el Curutú de Chitré, fiesta de fundación. Viernes 16 de octubre, cantadera que inicia a las 4 de la tarde. En la noche llega Nenito Vargas, mano a mano con Víctor Bernal, el hijo de la cumbia. Nos invita.

0: Roberto Marciaga, Robertito Marciaga González, Jardín Corotú de Chitré.
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1: 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Chiquito Peralta.
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1: El amigo Brello Río, hijo, y Brello Río, padre, allá en la casa.
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0: Soto, bendice a tu pueblo y a la fiesta de nosotros.
1: También saludo para Aneri Sánchez, en total sintonía. Aneri Sánchez, buenos días.

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0: También los invitamos a celebrar el 15 años de María Victoria Pérez Marín en la casa comunal de la casa local de las Lagunitas de los Pozos. 20 de septiembre tendremos corridas y monte toros. Habrá cantadera Federico Ramos, estará Isabel Flores, guitarra de Aurelio Rodríguez y Daira Bultrón. Baile con Ángel Samaniego, los soñadores de mi tierra, los invita a Agdiel y Nikita Pérez.
1: Incrédulo del poblado.
0: En total sintonía, buenos días.

0: 5 de la mañana, 5 de la mañana, súmele 51 minutos, 5:51 minutos. 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

0: Saludos a la amiga Denis Cárdenas en el Montero de Guaradé, en total sintonía. La amiga Denis Cárdenas hasta el Montero de Guaradé. 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Total sintonía, buenos días. 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Buenos días, buenos días.
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1: 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Total sintonía, buenos días.
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2: 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Piri, de la Huaca de las Minas, José Ramos, de Santana de los Santos, Joaquín Ríos, de las Minas, el vicealcalde Chabelo Pérez, de Quebrada de Rosario, Nico Vega. 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Samuel Bonilla y familia, Alejandro Hernández, Alejandro Pinto, María Barría, del Nanzal, hermanos González, Edwin, Licky y Raúl Cruz, del Algodón de las Minas, Dima Ramos, de las Minas, Edwin González, Anaí González, los hermanos Pérez, de la Cuchilla, Porfirio González. 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Allá nos vemos, compa.
3: Piquilla buena.
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0: 4. Espión ganado, espión pagado.
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0: En el Chumical de las Minas, en honor a la Virgen del Carmen, Jardín Luna de Miel, jueves 16 de julio. Iniciamos con tremendo evento de cantadera a cargo de Richard Rodríguez, Miguelito Rivera y Don Luis Núñez. 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Eliezer Barría, del Bejucal. Marcial Pimentel, del Guarumal de Ojú. Edgar Pérez, de Filmaciones El Compita. Tendremos delegaciones del Guarumal: Irving Noriega, Tres Hermanos Pimentel, Víctor Rodríguez, Edgar y Mayelis, del Chumical. Alcides Ávila y Javier Pimentel, de Menchacas. Oscar Cedeño, de Ojú. Amadí Cedeño, del Mejía Arriba. Vistidor Hermanos Pimentel, del Chumical. Hermanos Marín, de las Minas. José Gil, de Coronado. Eliezer Moreno, de Changuinola. Eric y Efraín Sánchez, de Los Bajos de Ojú. Abanderados de este gran evento: Elpidia Ramos, de San José de Ojú. Génesis Cedeño, de Rincón Grande de Ojú. Hermano Saavedra, de Monagrillo. Anel y Anelis, el Valillo de PC. 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
5: Invita a mi fiesta, les esperamos.
4: Llega temprano y no dejes que te lo cuenten.
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6: Claro que sí, amigos. 6 de la mañana, súmele 13, 6 y 13 minutos. 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
7: A José Rodríguez ahora.
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1: Nelson Bosques, Cholo Pérez, mi esposa Luri, saludos. Amadito Quintero. ¿Cómo le fue por el Caracucho? Por el gracias. Gracias, Amadito, llegué al Caracucho. Saludos a esa gente. 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Vaya patrocinio.
2: Todo para mi hermanazo Cristian Castillo, en total sintonía. Cristian Castillo, total sintonía. Buenos días, hermano, buenos días. 6 de la mañana, 19 minutos.
3: ¿Cómo se llama el señor? Es Anonacio, la profesora. 11 de abril.
2: Al amigo Daniel Pimentel Barría, en total sintonía, en la toma de agua en Chitré.
3: Ibalanis.
2: A mi gente en el Llano Los Osorios, también en total sintonía, saludos. El amigo Martín Magallón, en la zona libre, C3 Colón, en total sintonía. Martín Magallón, laborando fuertemente.

0: No, para mi hermanazo Tomás Ballesteros, en total sintonía, el amigo Tomás Ballesteros. Próximo año 26 de junio, próximo año.
1: Estaremos, hermano.
0: El evento del amigo Tomás Ballesteros, sí, señor.
1: Cárdenas. Y la muralla del Congreso. ¡Guitarra! El hombre está dos días ya.
0: Yo también para el amigo Ricardo Barrera, en total sintonía, vuelve la original feria a Borrola de PC, ya lo saben. 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Tendremos tamboritos, monta de toros, habrá cantadera, Toñito Vázquez, Eddie Cárdenas, Aníbal Delgado, Ernesto Ojo, guitarra de Alberto y Johan Moreno. 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Ya nos vemos. 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
1: ¡Fíjala! ¡Qué bien, guitarra! ¡Ay, Ángel Santo, la gente de Juan Díaz de Antón! ¡Ay, la gente de Agüito! Domingo y lunes. ¡Qué razón me dan de Justino Rodríguez, hombre! De noviembre, Nelson Boca. 16 de enero, Modelo y María.

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1: Oye, también saludo para el amigo José González, en total sintonía, laborando fuertemente en Chitré. ¡Salud! El amigo José González. Vamos a estar el próximo año, sábado 15 de mayo, en el Turicentro de la Cima, en Altos de Nazar de las Minas.
0: De la Cruz.
1: Habrá cantadera con Miguelito Rivera, Salomón Moreno, guitarra Díaz y Chiquito Peralta, baile con Manuel González, el Gloria de mi Tierra. Invita al amigo José González y familia. Próximo año, sábado 15 de mayo 2027, transmite el evento completo Radio Península 93.9 FM.
0: ¡Hombre, la gente de la Candelaria!

0: Uy. Susto, ¿eh? Ya se me olvidó el verso.
1: Para el amigo Luis Arcia, en total sintonía. Luis Arcia, Israel Arcia también en total sintonía. Buenos días.
0: Saludos,
1: ¿eh? Nos vemos en la fiesta que organiza el amigo Luis Arcia el día sábado de Gloria. Nos vemos en Cucula de Cubararé. Tremendo evento para cantadera, baile con Sicto Gómez, el defensor de la cumbia.

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1: Claro que sí, amigos, 6 de la mañana, 35, 6:35 minutos. Un saludo para mi amigo José Ángel Mendoza. Hoy está de cumpleaños, felicidades. Con gran amigo José Ángel Mendoza. Salud para el amigo Delfín Mendoza también en total sintonía. Hoy está de cumpleaños José Ángel Mendoza, felicidades. Hay arroz con pollo y dice ensalada roja, chicha. Como no, mi hermanazo, lechona. El cumpleaños de José Ángel Mendoza en total sintonía, bendiciones. Y también nos preparamos para el Festival Nacional de la Flor del Espíritu Santo en las Minas 2026. Iniciando el día 27 de agosto, gran

0: gratis. Festival bailable gratis con Richard Saavedra y los originales de la cumbia.
1: Solo me queda decir.
0: El día 28, festival bailable con Abimelé Núñez, el poder musical.
1: Se va.
0: El sábado 29 de agosto, a las 2 de la tarde, gran cabalgata, cantadera con Atanasio Ojo, Alexis Pimentel, pues guitarra Díaz y Chiquito Peralta. Gran homenaje a Eliezer Pinto y Plinio Leguízamo, destacados tamboreros de las minas. En la noche llega Nerito Vargas y la arrolladora Maquinaria Plumas Negras. Para el domingo 30 de agosto, desfile de carretas, y a las 5 de la tarde arranca el salón bailable con Alejandro Torres y las estrellas de ritmo. Lo saben, una cordial invitación de su real majestad Alejandra Bonilla Batista y el pueblo de las minas de Herrera. Este evento será en la cancha municipal, en las minas de Herrera, ya lo saben, en el Festival Nacional de la Flor del Espíritu Santo 2026. Estaremos transmitiendo ese gran evento, ya lo saben, no te lo puedes perder. Los grandes artistas de la décima panameña. Saludos para mi hermanazo Clides Bonilla, en total sintonía.
2: Richard se está recuperando, se le está apaciguando poco a poco la diarrea que tiene. Y que la fiebre también le bajó.
0: También saludo también para mis primo Sebastián Chancedeño. Manda, primo. Sebastián Chancedeño en total sintonía. El evento de Sebastián Chancedeño. El domingo 16 de agosto nos vemos en el Jardín Marisol. En la Colorada de los Santos habrá tremendo evento de cantadera. Estarán en tarima Armando Isprúa, Chan García, Richard Rodríguez, Willy Rodríguez. Guitarras Edith Moreno, Chenito Araúz. En el baile de los cachimbones de la arena de Chitré. Invita a Sebastián Chancedeño. Pión ganado, pión pagado, compa. Total sintonía, Sebastián Chancedeño. Estaremos transmitiendo el evento de cantadera.
2: Morenita, quita sueño. El Club de Pueblo Nuevo.
0: Todo para mi amigo Alfredo Mendoza, licenciado Alfredo Mendoza, en total sintonía.
2: Este año sí va a guardián.
0: La gente en la Gran Chorrera.
2: ¡Eh, chamo!

0: todos estamos viviendo tan solo hasta el día de hoy.
1: No se sabe mañana. ¿Verdad, Laguna Guerrero?
2: Escucha.
1: Gente de la calle abajo, el Deportivo, el saludo.
2: Escucha.
1: A Chicueva.
2: Con el potrillo.
1: Yorkín. Toño Villarreal, saludos.

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1: Ojalá que el año nuevo les traiga mejores días y todas las energías para hacer este relevo. Una plegaria yo elevo por amor y por ternura, por salud y por dulzura, por la justicia y la paz, claro, porque lo demás viene por añadidura.
2: Y salud para el licenciado Oscar Rodríguez, en total sintonía, licenciado Oscar Rodríguez. Próximo año, sábado 20 de febrero, nos vemos en el Trasmayo, en el Calabacito de los Pozos. Un sábado histórico en el Calabacito de los Pozos. Habrá corrida de toros, cantadera y baile con el montañero mayor Alfredo Escudero. La salsa montañera invita al licenciado Oscar Rodríguez. Oscar David. Transmite Radio Península, sábado 20 de febrero, próximo año. Para acá el amigo Basilio Maure, también en total sintonía en el Valle de Antón, el amigo Basilio Maure.

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0: Saludos al amigo Titi Chopa en Llano y Piedra de Macaracas, en total sintonía el amigo Titi Chopa. Saludos también para el amigo Rubén Castro en total sintonía, viernes 12 de marzo. Próximo año nos vemos en el Caratillo de Macaracas. Tremendo evento, habrá cantadera y baile con Cito Gómez, el Miura Tumba Cerca. En ese tremendo evento, no te lo pierdas.
1: 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Pérez, de Sabana Grande de los Santos, Baby Vega, de la Arena de Chitré, Martín Ríos, de Loma Ranchito, Moisés Pimentel y Jesús Cruz, Robinson Quintero, de los Pozos, licenciado Alberto Ríos, del Gallo, Alexander Barría, del Cedro de los Pozos, honorable Rutilio Solís, del Barrero, Johnny Barba, de Chepo de las Minas, Celestino y Verónica Valdés, de Los Ángeles de Botello, José Mela, El Piri, de la Huasca de las Minas, José Ramos, de Santana de los Santos, Joaquín Ríos, de las Minas, el vicealcalde Chabelo Pérez, de Quevedo Rosario, Nico Vega. 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Tendremos delegaciones de Loma Ranchito de las Minas, hermanos Pimentel, Silverio y Cristian, y esposa Joel Caballero, Adán, padre e hijo, Frankie González, Club Deportivo de los Virotales, Nectaliz Castro, del Jacinto Severino Almanza, y su esposa Amadelis Rodríguez, y los cuatro hermanos Gómez, de Chepo de las Minas, Elías González, Eira Cruz, Irving Barría, Alfonso Franco, los hermanos Barría Cruz, las hermanas Valdés, licenciado Sanjur, del Copé de las Minas, la maestra Nidia Ríos y la familia Ríos, de la Llanabajo, las hermanas Cruz, y los tres hermanos Barría, de Queva de Rosario, Samuel Bonilla y familia, Alejandro Hernández, Alejandro Pinto, María Barría, del Nanzal, hermanos González, Edwin, Licky y Raúl Cruz, del Algodón de las Minas, Dima Ramos, de las Minas, Edwin González, Anaí González, los hermanos Pérez, de la Cuchilla, Porfirio González. 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
2: Chiquilla buena.
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2: Oye, saludo para el internacional Gabriel Pérez, en los Cerritos de los Pozos, en total sintonía. Echa ganado a pie. Mi hermanazo Gabriel Pérez, en total sintonía, hermano.
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0: al cambio comercial. Mantenga la sintonía, señoras y señores. En breve retornamos con los 30 minutos a cargo del Miro de Tumbacerca, Sixto Gómez. 6:56 minutos. En breve retornamos con la buena música del Miura Tumbacerca. Vamos al cambio, mantenga la sintonía.
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2: Siete de la mañana, súmele un minuto, siete, un minuto. Bienvenidos a disfrutar los 30 minutos con Cito Gómez, el defensor de la cumbia en Panamá, a través de Radio Península 93.9 FM, la superpotente de Panamá, de que nos escucha, Radio Península, sí señor. Guitarra en Miura, tumba cerca, Cito Gómez. Vamos a iniciar con una tremenda melodía que se llama Amor Excepcional.

La rumbita es la rumbita del Miura Tumba Cerca, Sixto Gómez, el defensor de la cumbia. 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Como no, la tremenda producción de Sixto Gómez, el Miura Tumba Cerca. Por acá también quiero saludar al amigo Delfín Mendoza. Para, dice por acá también, para el amigo José Ángel Mendoza, que hoy está de cumpleaños. José Ángel Mendoza, felicidades.

Ya pasamos, 7 de la mañana, súmele 7 minutos. Mire, el cumpleaños de Julio Neto Barrera, sábado 1 de agosto, vamos a estar en Jardín Flor de la Montaña. Chorrerita de los Pozos, tremendo el evento. Cantadera, baile con Sicto Gómez, mano a mano con Edwin Martínez, el caballo en la cuneta. Ahí tenemos con la señal de Radio Península 93.9 FM, de que nos escuchan, sí señor. El

Qué tremenda, tremenda la melodía. 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

la rumbita del Miuro Tumba Cerca, Cinto Gómez. 7 de la mañana, 16 minutos a través de Radio Península 93.9 FM. 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
1: 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Sonido clarito, hermano, ya lo saben. Buen sonido. 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

0: 7 de la mañana, 28 minutos. Hasta aquí la buena música del Miura Tumbacerca, Sixto Gómez. Eibar Cedeño les presentó. Escuchamos nuevamente el día de mañana, de 5:30 de la mañana a 7:30 de la mañana. La programación cabalgando con el potrillo. Que pase todos un excelente día. Sigue en cabina con ustedes el colega Alexis Castro, el orgullo de la Laja de Villadurde de los Santos.
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mi gente por acá. Primero que nada, muy buen día. Saludos para cada uno de ustedes. Alexis Castro les saluda en esta hermosa mañana del miércoles, ombliguito de semana, miércoles 8 de julio, miércoles de tribuna informativa, miércoles de lotería de suerte. Buenos días, a levantarse. Ya amaneció. 7 de la mañana, 45 minutos. Estamos en esta programación hoy llevándote lo mejor de nuestra música típica panameña, como siempre. Y como siempre, también dando las gracias a nuestro Padre Celestial por otro día que nos regala para llegar a cada uno de sus hogares, alegrando su mañana con nuestra música típica. Los amigos transportistas, los amigos taxistas, las personas que se encuentran en su casa, las personas que van rumbo a su trabajo, que están en su trabajo. Buenos días, bendiciones, que tengan

en el Chumical de las Minas, en honor a la Virgen del Carmen, Jardín Luna de Miel, jueves 16 de julio. Iniciamos con tremendo evento de cantadera a cargo de Richard Rodríguez, Miguelito Rivera y Onlis Núñez. Guitarras de Adán Rodríguez, Chanito Araúz. 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

Bueno, por acá seguimos, mi gente, llevándoles la buena música típica panameña. Quiero enviar saludos para mi amiga Elena, en el área de Cerro Gordo, y las minas ahí, en la total sintonía. Saludos, Elena. Saludos, buen día. 688-2744 es nuestra línea de WhatsApp. Reporte de sintonía, saludos y complacencia. 688-2744, comunícate a cabina. También te puedes comunicar por acá a través del 995-4214. 995-4214.

es mi amiga Gladys Ríos, allá en el área de... Bueno, el área de la Villa de los Santos. Ayer estuvo de cumpleaños. Se está tomando un delicioso, una deliciosa taza de café. Así que saludos, amiga Gladys. Bendiciones para ti. ¿Cómo dice? ¿Cómo dice? Amigo Andrés Díaz, inquieto del acordeón. Y por ahí también tiene tema nuevo, Andrés.

Famosos. 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

mi gente, por acá estamos con la buena música a cargo del amo, dueño y señor de la cumbia en Panamá, Alfredo Fello, Fello Escudero, Leonidas y los Montañeros. Dice por acá, saludo en Llano de los Osorios. Bueno, saludos en Llano de los Osorios, de Llano de Piedra, Macaracas. Dice, cómo no, saludos. Dice, saludos en la toma de agua de Chitré para Daniel Pimentel Barría, sintonía de Radio Península, saludos. Dice por acá, buenos días, bendiciones. Buenos días, Azuero y todo Panamá. Me complace seguir compartiendo nuestra sintonía a través de la Guinea, YouTube. YouTube, desde Puerto de Chiriquí Grande, Bocas del Toro, saludos para todos de parte del profe Roy, cónsul de la costa norte de Braguas, capítulo de Bocas del Toro. ¿Cómo no? Saludos, profe. Bendiciones para ustedes, profe Roy. Y para 8 de la mañana, 7 minutos, 8 de la mañana, 7 minutos.

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5: Mi gente, por aquí estamos iniciando estos 30 minutos con la buena música a cargo de Tavo Flores y los Tipiqueros, 30 minutos de éxitos musicales.

Oye, por acá tengo un saludo en el cruce de Sabana Grande de Los Santos para el amigo Edwin Ramos. Así que mucha bendición, amigo Edwin, de parte de su amiga Gladys Ríos. Envía las felicitaciones. El saludo. Dice por acá, licenciado Alexis Castro. Gratísimo placer escucharlo. La tropa de los Pimenteles desde el Toro de las Minas, mi hermanazo, la gente. Los Pimenteles allá en el Toro de las Minas. Qué hermoso lugar por allá por el Toro de las Minas. Hemos tenido el placer de ir por allá. Así que saludo a toda la familia Pimentel. Bueno, por acá voy con otro.

Oye, por acá vengo con otra selección musical a cargo de Tao Flores y Los Tipiqueros. Por ahí viene el tema que me está solicitando mi amiga Elena también, el ritmo zapateado. Ya está en la lista de espera. ¡Tao Flores!

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0: Tremenda selección musical, alegrando tu mañana. No tengo. Gaby Vélez Núñez y el poder musical.
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Selección musical, alegrando tu mañana. Por acá voy con otro de Abimelech Núñez, El Poder Musical. Pero antes quiero reiterar la línea telefónica para contratos: 6847-6834, 6847-6834, para contratos con Abimelech Núñez y El Poder Musical. ¿Qué te parece para acá este tema? Titulado Encontré el amor. Dice por aquí, buenos días, Martín. Buenos días para Mari, Martín, Magallón, que está laborando. ¿Cómo no? Saludos. Dice por acá, complacerme con la chaparrita. Saludos para Mari. Dice saludos para Mayret Solís. Hasta PC, estuvo de cumpleaños ayer 7 de parte de

Mi amiga Sofía, en el área de Monegrillo, ¿cómo está Sofía? Saludos, saludos, gracias, bendiciones para usted, gracias por estar siempre en sintonía. Dice, para que tengo saludos en Santa Rita de la Chorrera, el local de Chicheme Stop. Saludos para el amigo Oliver Solís, su señora esposa Ana, nuevos emprendedores, así que saludos para usted, el amigo Oliver. La señora Ana, nuevos emprendedores allá en Chicheme Stop. Gracias también por la sintonía, amigo Oliver.

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No, para acá anunciándoles que para mañana estarán estos grandes artistas en el Jorón Dos Continentes, pero no me con Alejandro Torres. El viernes 10, Jardín Marita en el Copé de la Pintada en Cocle. Sábado 11, Jardín Librada de la Mitra de la Chorrera con Alejandro Torres y Alfredo Escudero. Domingo 12, estarán en la parrillada Los Cedeños, Corredor de los Pobres, Panamá Norte. Para el día viernes 17, estarán en Tecas, en Quilibre. Estarán con Jonathan Chávez y Alejandro Torres. El 18, sábado 18, Figal y Panamá, cumpleaños de Alejandro Torres. Para el día 19, estarán en Las Tablas, en el Royal Gin con Alejandro Torres. El 20, Casa del Pueblo de Pocría, Aguadulce, Patronales. El 21, martes 21, Toldo 20 de julio, Las Tablas con Jonathan Chávez. El jueves 23, Las Tablas, Royal Gin con Alfredo Escudero. Para el viernes 24, estará en Calobre de Veraguas, Casa del Pueblo. Sábado 25, La Macaraqueña de la 24 de diciembre, Panamá. Domingo 26, La Mendoza de la Chorrera con Herminio Rojas. Miércoles 29, Santa Marta, Chiriquí. Jueves 30, estarán en Las Minas de Herrera. Viernes 31, estarán en Atá, Coclé, en las fiestas patronales. Para el primero de agosto, sábado primero de agosto, estarán en Santiago, Veraguas, Jardín El Rumbón. Ahí estarán con Alfredo Escudero y Vladimir Atencio. Domingo 2, estarán en Hualaca, Chiriquí.

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0: Bueno, mi gente, por aquí seguimos llevándote lo mejor de nuestra música típica panameña.
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2: Dios en el cielo y las plantas en la tierra. Saludo cordial tenga toda la audiencia a todo lo largo y ancho de Panamá, en donde nos escuchan en este momento a lo largo y ancho de costa a costa, a donde llega las ondas hercianas de esta prestigiosa estación de radio. Bienvenidas, bienvenidos. Hijitas, hijitos de mi corazón. Recuerde que la suerte se hace, la mala se combate. No deje que la duda eche raíces en su corazón y arruine su vida. 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
2: 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Hijita, hijito de mi corazón, tome el vasito de agua que usted puso encima de su radio durante este tiempo que transcurrió el programa. Agárrelo con la manito derecha porque vamos a hacer la oración de los enfermos. Si hay dolencias en su mismo cuerpo, usted que me está escuchando, caballero, señora, señor, si usted tiene un familiar en una cama de su hogar allá o en un hospital, tiene cáncer, son personas ya desahuciadas por la ciencia médica, usted tiene algún problema en este momento de amor, de económico, el problema que usted tenga, vamos a hacer la oración con mucha fe. Vamos a repetir, San Juditas Tadeo, patrón de los casos difíciles, camina por mi casa. Llévate mis enfermedades y mis preocupaciones. Aleja a mis enemigos, visibles o invisibles. Protege mi familia. En el nombre de Jesús. Amén. Amén. Tómese el vasito de agua. Mañana será otro día. 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

0: En este momento damos inicio a su programa Tribuna Informativa. Gracias por su sintonía.
1: ¿Estamos qué?
2: Toma 8.
1: Buenos días, audiencia de Tribuna Informativa. Hoy estamos a 8 de julio de 2026. Un saludo a toda la audiencia de Tribuna Informativa. Hoy contamos con presencia también de funcionarios, igualmente con el profesor Chile, que ya está contratado aquí. Ad honorem, el amigo Bolívar Domínguez, que hoy viene como profesional de experto forestal, como ciudadano, ya que está, aclaramos y esta grabación queda guardada ahí, como en su tiempo de vacaciones. Así que su opinión que va a dar es como, porque se puede interpretar como ciudadano que tiene todo el derecho y que no está en sus labores pública. Así que vamos a comenzar con, bueno, antes de comenzar, porque sé que el programa va a ser así, antes de comenzar, queremos enviar muy lejos, en las puertas del cielo, profe, cerca de los ángeles y querubines, allá donde la honestidad, la paz, la tranquilidad reina, un saludo efusivo de cumpleaños. Vamos a poner la fanfarria ahí.

0: dice que, profesor, ¿usted tiene una chata para celebrar? No. Ni garrapata tampoco. Ni garrapata. Piojo. Bueno, bueno, si entré en el rodeo Bolívar Domínguez hoy, una gran amistad.
1: El único cumple... que no puede tener piojo es el compañero, profe, Bolívar. Así porque...
0: Hoy cumple la hermana Edil, ayer cumplió la hermana Edilma Valdés años. Sí, cumplió.

0: Bien, mucho trabajo para venir aquí a Tribuna Informativa. Así que ahora sí vamos con el mensaje del Hogar del Niño de la parroquia, el Hogar del Niño de Macaracas.
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2: Buenos días a todos los que sintonizan este programa de Tribuna Informativa aquí en Radio Península. Le damos gracias a Dios por esta oportunidad de compartir con ustedes y también pues muchas gracias a ustedes por las felicitaciones, ¿no? Invocamos al Espíritu Santo para que nos asista con su presencia. Oh Espíritu Santo, amor del Padre y del Hijo, inspírame siempre lo que debo pensar, lo que debo decir y cómo decirlo, lo que debo callar y lo que debo hacer para gloria de Dios, bien de las almas y mi propia santificación. Espíritu Santo, dame agudeza para entender, capacidad para retener, método y facultad para aprender, sutileza para interpretar, gracia y eficacia para hablar. Dame acierto al empezar, dirección al progresar y perfección al acabar. Amén. Hermanos, compartimos con ustedes la lectura del 15º domingo ya del tiempo ordinario. Verá un tiempo de reflexión de esta palabra que nos invita a cada uno de nosotros a ser una buena tierra donde la palabra de Dios pueda dar sus frutos. En la primera lectura la encontramos en el libro del profeta Isaías 55 del 10 al 11, el Salmo 64, la segunda lectura de la carta a los Romanos 8 del 18 al 23 y el Evangelio de San Mateo 13 del 1 al 23. En aquel día salió Jesús de casa y se sentó junto al mar, y acudió a él tanta gente que tuvo que subirse a una barca. Se sentó y toda la gente se quedó de pie en la orilla. Les habló muchas cosas en parábolas. Salió el sembrador a sembrar. Al sembrar, una parte cayó al borde del camino. Vinieron los pájaros y se la comieron. Otra parte cayó en terreno pedregoso, donde apenas tenía tierra, y como la tierra no era profunda, brotó enseguida. Pero en cuanto salió el sol, se abrazó y por falta de raíz se secó. Otra cayó entre abrojos que crecieron y la ahogaron. Otra cayó en tierra buena y dio fruto. Una 100 y otras 60, otras 30. El que tenga oídos, que oiga. Palabra del Señor, gloria a ti, Señor Jesús. Este evangelio de San Mateo, ¿verdad?, que nos habla a nosotros del sembrador, ¿verdad? Es el sembrador que va esparciendo, ¿verdad?, la semilla. Y esa semilla encuentra diferentes terrenos, ¿verdad?, donde puede dar los frutos según el terreno donde está. También nosotros en nuestra vida cotidiana podemos ser estos cuatro terrenos. A veces somos buena tierra, ¿verdad?, donde la palabra de Dios cae y nosotros estamos atentos, escuchamos la palabra, permitimos que Dios llegue a lo más profundo de nuestro corazón y dar los frutos que Él espera. Pero en otros momentos, ¿verdad?, somos tal vez las rocas, las piedras donde la semilla cae y no echa raíces profundas y por eso no puede dar fruto porque se seca. En otros momentos podemos ser esa semilla, ¿verdad?, que cae entre los abrojos, ¿verdad?, y al caer el sol, ¿verdad?, sobre ellas, pues se ahoga, se asfixia y no puede dar los frutos. Otra semilla, ¿verdad?, cae a la orilla del camino, ¿verdad?, y cuando esas semillas caen a la orilla del camino, pues vienen los pájaros, las alimañas, ¿verdad?, la toma, se la comen y ya no da fruto. Entonces, esos tipos de tierra, ¿verdad?, somos nosotros mismos muchas veces, ¿verdad?, que no permitimos que la palabra de Dios llegue, ¿verdad?, que dé el fruto que Él espera de nosotros.

0: Entonces, por eso dice la palabra, el que tenga oídos, que oiga, ¿verdad? Que nosotros podamos evaluarnos, reflexionar qué tipo de tierra soy, ¿verdad? Donde ese sembrador es Dios que esparce su semilla, ¿verdad? Que es la palabra de Dios. Jesús es la palabra encarnada del Padre, ¿verdad? Y esa palabra cae en la tierra todos los días, que somos nosotros, ¿verdad? Somos esa tierra fértil o esa piedra, o estamos en el camino, o estamos entre abrojos, ¿verdad? Pero la palabra de Dios siempre va a dar fruto según la tierra que encuentre. Entonces, en esta palabra del día domingo, ¿verdad? Invitamos a todos a reflexionar, a pedir a Dios que nos ayude a estar atentos, que nos ayude a ser un terreno fértil donde podremos encontrar pues diferentes frutos y pedirle a Dios también en este tiempo, ¿verdad? Que la tierra necesita pues la lluvia, ¿no? Para que pueda dar frutos. Yo creo que hay muchas personas que en este tiempo, en este momento, pues están viviendo una situación difícil y que nos encierra a todos, ¿verdad? Porque pues se siembra la semilla y no está dando los frutos, ¿verdad? Porque también le falta la lluvia, ¿no? Entonces pidamos a Dios que nos ilumine, que nos guíe, que nos dé la fuerza, la gracia de nosotros poder escuchar la palabra de Dios, que esa palabra que llega a nuestros oídos pase al corazón y podamos dar los frutos buenos, ¿verdad? Que Dios espera. Hay muchos frutos. Dice que un árbol cuando da frutos buenos, pues todo el mundo quiere esos frutos. Y pues los mangos, ¿verdad? Los apedrean porque quieren comerse esos mangos, ¿verdad? Y cuando un fruto es malo, pues nadie lo mira, ¿verdad? Nadie quiere buscarlo, ¿no? Entonces, esos frutos buenos, pues dependen de la tierra buena que somos nosotros. Entonces, también nosotros vamos a dar los frutos a los demás, dice, los conocerán por sus frutos, ¿verdad? El mundo nos va a conocer por los frutos que damos, ¿verdad? Que si somos personas de paz, de reconciliación, ¿verdad? De poder ayudar a los demás, personas de bien, ¿verdad? Que reflejemos la presencia de Dios donde estemos. En el lugar que estemos, allí tenemos que ser buena tierra.
1: Cómo no, gracias hermana por siempre el mensaje que tenemos aquí en Tribuna Informativa. Antes de entrar con la comisión de la Secretaría Presidencial para la Reorganización del Estado y Asuntos Constitucionales, esto vamos a entrar rapidito en algunos comentarios y es que ayer recibimos reporte de camarones muertos en el río Estivaná, que a últimos meses ha sido famoso, pero famoso negativamente por la misma presión del ser humano que no ha cuidado esta importante cuenca hídrica que alimenta el río La Villa, donde se abastecen, bueno, no se abastecen porque ya no se dice que no se puede tomar y hay una contradicción entre las autoridades de que sí y de que no. Lo cierto es que estamos acabando con lo poquito que nos queda, sumido en la situación también de ambiental. Pero bueno, ya terminando el programa, entramos aquí también con el experto forestal, Bolívar Domínguez, que conoce muy bien a nuestra geografía, a nuestra provincia. Vino de Riuquema, estudió aquí en Macaraca y se fue, se preparó uno de los ejemplos. Pero vamos a entrar primeramente con los amigos de la Secretaría Presidencial que hoy nos visitan. Vamos a hablar de los derechos y deberes de constituyente, la promoción que se tiene. Ya aquí también en muchas ocasiones el profesor Chile ha pasado el amigo Miguel Antonio Bernal, hombre de mil batallas, hombre que conocemos de otrora, ya de aquel famoso megáfono en la escuela Venezuela cuando decía un político, ese es el loco Bernal. Amigo personal de muchos años. Bienvenidas a
0: No ha
1: Tribuna
0: dejado
1: Informativa.
0: pelear por la democracia.
1: Sí, yo recuerdo en el 79 cuando una señora logró que no lo terminaran de garrotear y otras luchas más. También cuando estuve detenido, fue Miguel Antonio Bernal uno de los que estuvo ahí siempre al cañón defendiendo la democracia. Hoy está en otro escenario y esperemos que ya al fin se le cumpla uno de los deseos a Miguel Antonio, profe. De muchos años, una lucha tenaz de porque aquí, por lo menos, que es el deber de él como profesional del derecho, de esto, que haya una camisa acorde al Estado. Bienvenida,
0: gracias.
1: Edilma.
0: Estamos en medio sí, de gracias, Edilma. Gracias. Sí, Edilma Castillo, aquí de la Secretaría Presidencial. ¿Qué es este proyecto? Este es un proyecto ciudadano, un proyecto de Estado que va hacia una nueva constitución. Una constitución que va a ser hecha por el pueblo, aprobada por el pueblo, y es para el pueblo. Aquí esto no pasa por una aprobación de la Asamblea, ya que dentro de las propuestas que están es eliminar muchos fueros y privilegios. Y pues todos sabemos que si pasa por una asamblea, eso no va a pasar. Entonces, este es un proyecto ciudadano.
1: Lo que sí va a pasar, perdón, se cose en el mercado negro una amnistía. Pero dejemos más adelante. Siga, continúe.
0: Algo así escuché yo también.
1: Ya se sabe en el mercado negro.
0: Bueno, este es un proyecto que arrancó el año pasado. Con lo que es la alfabetización constitucional, estamos asistiendo a las diferentes instituciones, ya arrancamos con empresas privadas, vamos con los que son los cabildos, llevando la información. ¿Cuál es el objetivo de este proyecto? Aparte de llevar a una nueva constitución, es que el pueblo, el ciudadano, vaya a esas urnas con criterio propio, a votar con conocimiento. Y es por eso que es muy importante la alfabetización. Muchos nos encontramos en el camino y nos dicen, no, yo no quiero saber de eso. Señora, el cambio de Panamá depende de cada uno de los ciudadanos. Este proyecto es un proyecto del pueblo para el pueblo y por el pueblo. Si nosotros no participamos, no lo vamos a lograr. Hoy, aquí en Macaracas, me dice un señor, no, pero es que los más grandes se comen a los peces más chiquitos. Le digo yo, no señor, no se equivoque, que cuando viene, todos los peces chicos envuelven al grande y lo tiran abajo. Entonces, si nos unimos como pueblo, podemos lograrlo. Aquí se van a escoger constituyentes, que son los que van a trabajar por esa nueva constitución. ¿Cómo se escogen los constituyentes? Cualquier ciudadano panameño mayor de edad que no haya sido juzgado ni condenado, y a finales de este mes van a salir otros requisitos para los que se quieran postular a constituyente. Se van a escoger mediante una votación popular por provincia. Aún no está especificado cuántos constituyentes por provincia van a ser. Puede ser por carga poblacional, por decir, por cada 100 habitantes va a haber un constituyente, o van a haber dos por provincia, aún no se nos ha especificado. Posterior a eso, se van a escoger, mediante la votación popular, esos que quedan elegidos van a ir a trabajar a una asamblea constituyente a debatir y redactar esas nuevas leyes. Desde el día 1 se están llevando encuestas, qué opina la población, qué debe de estar elevado con rango constitucional, qué tiene que mejorar, y son ideas que se van a tomar en cuenta dentro de este periodo de discusión para esas nuevas leyes. Dada el borrador dentro de la Asamblea Constituyente de esa nueva constitución, se va a difundir a nivel nacional para que todos los panameños conozcan cuáles son las nuevas leyes que van a aparecer en esa nueva constitución. En el 2028, entonces, llegamos a lo que es el referéndum, donde cada ciudadano debe, como deber panameño, ir a esas urnas de votaciones y decir, esa nueva constitución me representa o no.
1: O sea, la votación va a ser sí o no.
0: Sí o no.
1: Caso del Canal de Panamá.
0: Es como el Canal de Panamá. Por eso que, previo a todo esto, se va a dar a conocer cuáles son esas leyes que van a estar en esa constitución.
1: O sea, se divulga el borrador públicamente
0: todo el mundo conozca, porque lógicamente todos no somos iguales, todos no tenemos las mismas prioridades, y pueda de que hayan algunas leyes que a mí no me parecen, otras sí, pero si la mayoría me representan, Entonces, hay que votar por lo que la mayoría te representa, ¿no? Esto es en sí lo que es el proyecto. ¿Por qué hay que cambiarlo? Porque nuestra constitución es del año 72. Arrancamos a trabajar esa constitución en el año 68 con la entrada del régimen militar. Fue una constitución en donde le daba favor a las fuerzas militares, que pues gracias a Dios hoy no tenemos fuerza militar dentro de nuestro país. Tenemos un país que pues básicamente es muy pacífico, tanto que ya ni pelear a la calle por nuestros derechos salimos. Esto
1: eso debía estar permitido en la nueva constitución, en la libre opinión.
0: Es correcto.
1: Me voy por ahí, no sé, profe.
0: Eso es un país en democracia, eso sí, es un país en democracia, y vamos por una constitución en democracia. Sí. Adicional, es una constitución en donde se le da el poder al Ejecutivo, en este caso. Y es por eso que pues vemos a veces presidentes que dicen que quien manda es él y se hace lo que ellos dicen. No estoy hablando del presidente actual, todos los presidentes lo han hecho. Y no se les puede cuestionar, porque si la constitución te lo permite, obviamente lo puedes.
1: Está la herramienta que se aprovecha.
0: Lo puedes hacer.
1: Y no van a rescatar de nada.
0: Entonces, el poder soberano emana del pueblo. Nosotros somos el poder. Dice que el poder público emana del pueblo y lo dice en la constitución en el artículo 2. Entonces, basado en eso, nosotros seguimos trabajando y luchando para que se escuche el poder del pueblo mediante una nueva constitución.
1: Creo que la raíz está en la escogencia de los constituyentes. Ahí hay un dato muy importante, profesor, y creo que es lo que yo pienso, que deberíamos coger primero los más sanos y segundo los más capacitados.
0: Bueno, por eso va a haber una línea de requisitos que se deben de cumplir.
1: Ajá.
0: Requisitos.
1: ¿Todavía no se tiene?
0: A finales de julio van a salir esos requisitos.
1: Sería importante.
0: Adicional a los tres que le dije.
1: Para darle divulgación.
0: Uh-huh, va a salir el resto.
1: Y eso que no se piense que se quiere limitar a, sino es para tener
0: para
1: el mejor
0: producto.
1: Depurar
0: y es correcto, depurar y tener lo mejor. Como yo le digo a todas las personas dentro de las alfabetizaciones, ser un constituyente no es como cuando tú vas a votar por un representante, un alcalde, que de repente es por un año, dos años. Este es para escribir las leyes que van a regir a todo un país y por mucho tiempo. Tenemos que hacer hasta medio vida ajenas, porque caras vemos y corazones no sabemos. Hoy se nos pintan como caballerosos, rectos, respetuosos, y solamente vemos esa carátula.
1: Como está enamorado.
0: Exacto.
1: Que quiere conseguir lo que después.
0: Exacto. Entonces, la piel de oveja nunca la dan a lucir hasta cuando no están en el poder. Entonces, tenemos que investigar bien quiénes van a ser esos constituyentes. Es el que es en su trabajo muy recto, muy todo, muy chévere, pero entre las cuatro paredes le pega a la mujer. ¿Verdad? Entonces, eso nadie lo sabe el vecino que está ahí pegado, no sé qué, es el que le debe a Raimundo y a todo el mundo. Entonces, cuando llega alguien y le ofrece algo de dinero, ¿va a decir que no? Entonces, ciertamente tenemos que investigar bien quiénes van a ser.
1: Se necesita mucha fortaleza en las personas que se van a escoger porque va a venir muchas presiones.
0: Por todos lados.
1: Y no hay que negarlo de los políticos. Porque los políticos no van a dar cabida
0: político
1: a que haya
0: poder económico.
1: Sí, así mismo es.
0: Porque muchas veces el político también es dominado por el poder económico.
1: Sí, porque el poder es el que hace que la política se mueva.
0: Es correcto.
1: Entonces, algo importante. Así que ya en julio están los requisitos de los aspirantes. Aquel que aspire, ¿dónde tiene que registrarse? ¿Cómo es la forma? ¿Cómo es el mecanismo? Si ya lo tiene, porque o sea, si ya se está hablando que va, pronto vienen los requisitos, ya hay que decirle cómo para que la gente sepa cuando se divulga.
0: Pueden buscar los requisitos. Ajá. Incluso las postulaciones se van a indicar dentro de los códigos QR de los documentos que nosotros estamos entregando. Ajá. También van a estar próximamente, van a estar las propagandas, van a estar los anuncios sobre este proyecto y toda la información que se requiere
2: para participar dentro de este proyecto. Es muy importante que sigan la página de Instagram. En Instagram está cepresac.com. Ahí pueden estar al tanto de todo lo que está pasando en este proyecto. Les pido participación ciudadana. Si no participamos, no va a suceder nada. Porque este es un proyecto ciudadano, un proyecto de Estado, y depende de cada uno de los ciudadanos.
1: ¿Los constituyentes se escogen también por votación?
2: Sí, los constituyentes.
1: Va a haber dos votaciones. ¿Esa cómo va a ser la escogencia esa?
2: Votación popular por provincia.
1: Se postulan.
2: Se postulan y pues los que cumplan con los requisitos.
1: ¿El que más saca?
2: Pasan a la elección popular.
1: ¿Pueden? ¿Hay un límite de que opciones a postularse o?
2: Hasta ahora no. Todo el que cree que cumpla los requisitos puede postularse.
1: Aquel esto que se le va a exigir por lo menos su hoja de vida, me imagino, una vez se postule, van a estar los requisitos. Esos requisitos de una, por lo menos Alcibiades Cortés va a ser aspirante o Bolívar Domingo, profesor Valenzuela, esos requisitos que yo cumplo se van a hacer públicos para que la gente sepa verdaderamente, porque debe ser, si yo voy a aspirar por lo menos a algo tan importante, que es una decisión tan trascendental, debe hacerse público, por lo menos Alcibiades Cortés, para su número cédula. Sí. Y si yo tengo duda, o usted tiene duda, yo soy, a ver accesibilidad, hey, yo me puedo ir hasta la IDJ y averiguar, por lo menos, por eso Chile, yo quiero que usted me verifique si este hombre ha tenido, porque yo acá no lo puedo poner, pero allá tuve algo. Yo creo que así, la transparencia en esto es el éxito de lograr que esto se logre.
2: Bueno, ahí está el código QR también. Ahí pueden poner sugerencias. No sé si va a ser una hoja, como cuando usted lo presentan, ¿sí?, que le dicen, Eliezer Cortés, músico de profesión,
1: no, Eliezer estudió. Es el alcalde.
2: Ah, ese es el alcalde.
1: Sí, y es media familia, y yo, Alcibiades Cortés.
2: Estudió.
1: Pero, algunos votaron con él pensando que yo era el alcalde. Le da unos cuantas contras de votos y él lo sabe.
2: Estudió ingeniería agrícola, tiene una maestría en producción, un doctorado en no sé dónde, adicional estudió administración pública, ¿sí? Ha laborado como jefe de producción en la planta Nestlé, Eso puede recomendarse de que cuando a usted lo ponen, le pongan un resumen de su hoja de vida para ver qué
1: no crea
2: tan importante sea.
1: Lo negativo va a salir en la luz pública. Va a ver quién salga. No, si no crea. Y ahora como están las redes sociales. Ahora, tampoco nos vamos a entrar en una guerra de difamación. Eso también hay que tener un control muy férreo, porque independientemente, bueno, si alguien hay que difamarlo, porque no, también hay que hacerlo, pero no tampoco con el...
2: Que no sea mentira, que lo
1: que
2: se
1: mentira,
2: diga
1: sino sea, que sea la realidad. Que sea la verdad. Pero creo que lo que ustedes están haciendo es importante. Nos toca a nosotros los ciudadanos ser partícipes. Y mientras más participación, mire, acuérdense que el referéndum viene ahí, a lo caliente. Acabamos de decir dos cosas que pueden convertirse en negativas. El poder económico, porque cuando se conozca lo planteado en el borrador, viene el teje y meneje. Y aquí tiene que venir la reducción de los diputados.
2: Eso está pidiéndolo la gente.
1: Tenemos, y tiene que venir la eliminación del sistema representante y volver a concejales. O sea, se va a tocar privilegio de los magistrados.
2: Que sean privilegio
1: de los cónsules, embajadores que no funcionan. Y una serie de cosas.
2: ¿Quiénes proponen todo eso?
1: Toca a nosotros.
2: El pueblo. El pueblo es el que tiene que proponer.
1: Entonces, cuando eso se... Ya, esto es lo que se viene. Entonces, hay que estar preparado porque estamos en el ambiente, bueno... Roguemos que los políticos se entretengan buscando los votos para su campaña y no se acuerden lo que estamos haciendo acá. Pero no crean, van a tener su gente también para socavar, para...
2: infiltrarse.
1: Sí, todo eso. Eso es importante. identificar desde el principio Bolívar Domínguez, profesor Chile, los infiltrados, porque va a haber los infiltrados, no es que este viene de esa línea, no es que nadie no tenga derecho, quizás una persona de un partido político puede tener su buena intención de participar, pero uno, la ciudadanía, tiene que, hey, este me huele como que no. Pero creo que es importante lo que ustedes están haciendo. La ilustración a la población es clave en esto.
2: Sí, sí, sí. La población tiene que estar con todo el conocimiento. Es por eso que vamos a empezar también con los cabildos. Pues tristemente hay una experiencia en los cabildos de que no va ni la cuarta parte de la población. Cuando vamos a iniciar, queremos el espacio aquí para divulgar las fechas que vamos a estar por acá.
1: Siempre han estado difícil.
2: Vamos a poner información pegados en los sitios de afluencia de personas. Cosa de que no sea solamente por redes, porque no todo el mundo maneja redes. Entonces tenemos que dar a conocer la información, porque es importante el conocimiento, votar con conocimiento, saber de qué se trata. Muchas personas te dicen el no y ni siquiera saben de qué se trata, porque como ven que es algo que tenga que ver con el presidente actual o con X persona, de una vez dicen que no, sin saber que es algo independiente, que nosotros tenemos un nombre como Secretaría Presidencial, porque para poder hacer uso de los bienes del Estado como vehículos para nuestra movilización, como una oficina, escritorios y demás, dependemos de las instituciones del Estado. Ellos son los que nos están brindando el apoyo. Y para eso se creó el nombre mediante el decreto 488 del 28 de agosto del 2024 como Secretaría Presidencial. ¿Por qué? Porque nosotros dependemos del administrador del Estado. Porque nosotros estamos haciendo un trabajo para el Estado. ¿Y quién es el administrador del Estado? El presidente. ¿Y qué estamos haciendo nosotros? Tratando de reorganizar el Estado y viendo lo que son los asuntos constitucionales. Entonces, es por eso de nuestro nombre. No es que estamos trabajando ni para el presidente, ni para un partido político, nada de eso. Estamos trabajando por el pueblo.
1: Y para el Estado.
2: Para el Estado, pues, y el Estado somos todos.
1: ¿Tiene alguna pregunta, profesor? No sé si la joven también va a participar.
3: Sí. No demonicemos a la política. ¿Entiendes? Tenemos la mala costumbre de subir un gobierno acá al otro gobierno y demonizamos al anterior. Todos ellos, de una u otra forma, han estado en los gobiernos. Porque aquí no es mentira de que familiares de este gobierno pudieron haber estado involucrados en los anteriores gobiernos. No la misma persona que está ahora en el gobierno, pero sabemos cómo se tejen las madejas. Tú te casas con mi prima, yo me caso con la otra, tengo al hijo acá que se va a casar con la otra. Eso es un hecho. Segundo lugar, la constitución o la constituyente son órganos eminentemente de carácter político. Aquí no hay cabida para el independiente. ¿Entiendes? Porque esto es político, es la constitución política del Estado. No es la constitución política para los independientes o los independientes. Es lo que yo decía adelante. Criticamos a la Asamblea. ¿Quiénes? Los independientes, los vamos, los seguimos y los no sé qué. ¿Qué es política? ¡Claro que es política! Si esto es un rejuego político interno que tiene el país a través de sus diputados. Nos han acostumbrado a elegir a los mejores, a los más malos. O escogemos a veces al menos malo. Y ahora también se está dando. Y en los anteriores gobiernos también se dio. Si no, veamos el resultado de la Asamblea Legislativa reciente. Entonces, es político. Lo otro, nosotros debemos conocer parte o habernos leído la constitución anterior, porque no todo es malo en la constitución anterior. La violación a los derechos humanos, la violación a los derechos de los trabajadores, a las mujeres, a la gente de un sexo acá por otro sexo allá. Eso tenemos que conocerlo, porque va, no crean, como usted dijo antes, y es una realidad, no todo el mundo participa y no le gusta. Pero sabemos, por ejemplo, si va el diputado de aquí del 7-2 o el 7-1 a candidato, a lo mejor lo elegimos al mismo, pues. Caso. Los partidos políticos de la Asamblea se reúnen con el Tribunal Electoral para hacer los cambios que hay para la próxima elección. Todos los partidos políticos escogen un representante en el Tribunal Electoral. Ahí hacen un acuerdo entre todos, el Tribunal Electoral y los miembros de los partidos políticos que enviaron al tribunal un acuerdo. Llega a la Asamblea y adiós acuerdo. Los mismos partidos políticos que enviaron sus delegados al Tribunal Electoral. Por otro lado, es político. Fíjense, yo estoy en el poder como Bukele. Y cuando me da la gana, porque tengo el parlamento a mi favor, cambio los artículos constitucionales, pues. ¿Y quién me dice que no? Me paro en una plaza pública y yo soy hoy el presidente de este país. Como pasó en Venezuela, como pasó en Bolivia. Y al otro día, gobiernos constitucionales salen aplaudiendo y apoyando a ese individuo que se postuló en la calle ahí. Son hechos reales. No son así inventados. Actualmente la Constitución habla del poder, dicho del pueblo. Mentira, el poder está en manos del presidente de la República y que tiene que negociar en la Asamblea Legislativa para alcanzar muchos acuerdos. Y ustedes saben, cuando negocia por debajo de cuerda, los diputados, ¿qué piden?
2: Mire, lo que usted habló de política es cierto. Política, etimológicamente hablando, en griego es politikos, y es todo lo que tiene que ver con los asuntos de los ciudadanos y del Estado. O sea que todo lo que se trabaje aquí en este proyecto es un proyecto político, claro. Porque es un proyecto de Estado, un proyecto que tiene que ver con asuntos ciudadanos. Sin embargo, está la parte política como partidos o la política partidista, que ese es otro diferente. Tema aparte. Son dos cosas diferentes. La Constitución sí tiene artículos que muy seguramente se van a tener que quedar porque son artículos básicos que permanecen en esta Constitución. Y hay otros, como dentro de los derechos, que tienen que reglamentarse porque la Constitución actual permite la libre interpretación. Y es por eso que hoy somos querellantes y mañana somos defensores y utilizamos los mismos artículos porque los podemos interpretar a nuestra conveniencia.
3: Así mismo es como usted dice, porque tenemos un ejemplo. El contrato de la mina. ¿Después de cuántos años se declaró inconstitucional? Y todos los partidos políticos estuvieron en el gobierno, en el poder. Ah, pero ahora convenía. Y todos aplaudieron. ¿Dónde se genera la protesta? Uno públicamente en la calle en Panamá. El otro en la avenida principal que hay ahí. No, en la Vía España, la otra.
2: Balboa. No, la de los mártires.
3: La de 5 de mayo. No, la 5 de mayo. Hay una, la avenida principal que hay después de la... De la
2: Justo Arosemena.
3: Justo Arosemena, vaya. La que está. Oh, la que se usaba siempre antes para política, hombre. Bueno, hubieron dos. En una sabemos quiénes estaban en una y sabemos quiénes eran los de la otra. Y resulta que todo eso fue malo. Si todos estuvimos en el poder, todos los partidos políticos estuvieron ahí. Ah, pero ahora era mala.
1: Profe, ¿usted aspira a ser constituyente?
3: mientras respire.
2: Muy importante.
1: Sí, sí, creo que los planteamientos, o sea, son realidades.
2: Sí.
1: Que se viven, que se han vivido, que son ejemplos.
3: Y que no queremos que se vuelva a vivir eso.
1: Bueno, entonces, por eso tenemos la gran oportunidad. Bolívar, yo sé si también desea hablar algo, porque el tema de ustedes no debe estar afuera, que es el tema
3: del ambiente.
1: Del ambiente en este país. El tema del agua, que debe ya ser elevado a rango constitucional.
2: Hay mucha gente tomando agua del grifo. ¿Y qué es lo que dicen? Ah, no, es que ni dolor de barriga me da. Digo, señora, el agua tiene metales pesados, tiene plomo, tiene zinc, tiene mercurio. Entonces, hoy no le va a dar dolor de barriga ni mañana. Pero espere 5 años cuando empieza a paralizarse el riñón, el hígado, el páncreas. Entonces, ahí se va a quejar.
1: El Estado debe ser garante de un agua de calidad para la ciudadanía.
2: Agua segura.
1: Así debe decir el artículo. El Estado es el garante de suministrar un agua de calidad a su ciudadano.
3: Pero cuando el artículo que habla de... El agua no es agua, la salud. Y el agua entra en el rubro de la salud.
1: Pero es que, como no se menciona agua, claro, queda toda la salud.
3: Porque
1: la enfermedad.
3: Porque, por ejemplo,
1: entonces no sabemos cuál es.
3: Por ejemplo, la compañera plantea del molibdeno, del cobre, del acero. Oiga, ¿y qué pasará si venían algunas pepitas de oro?
2: Esas no las vamos a encontrar, se lo aseguro.
4: Buenos días, Alcibiades, buenos días, estimados amigos que están en este momento en este panel tan interesante. Soy Bolívar Domínguez Barría, ciudadano panameño, vivo en Macaracas. Me siento completamente complacido de que Alcibiades me haya permitido y qué ocasión más oportuna estar con esta brillante exposición en este momento, que sé que está nutriendo a miles y miles de oyentes a lo largo y ancho del país en torno a un proyecto que se vislumbra a futuro muy lejano y muy positivo. De verdad que yo siempre me he fijado mucho en el artículo 118 de la Constitución actual, que es el que se apega al medio ambiente y tiene que ver con toda esta temática de los recursos naturales, el ambiente. Y siempre traigo a colación una cosa que yo creo que nadie puede decir que es mentira, y es que la naturaleza es buena, pero hoy día está cobrando muy caro
2: pasando
4: por los
2: factura.
4: Daños que le estamos haciendo. Entonces, es asunto de reflexionar un poco, y es asunto de que tomemos conciencia en torno a lo que pasa al medio ambiente, ¿verdad? Panamá es un país pequeño, océano Atlántico, océano Pacífico, angosto, ¿verdad? Y esto, ¿qué pasaría si no hubiese el cambio climático que está afectando tremendamente? Ya se sabe que un grado Celsius ha subido la temperatura a 1.5 grados Celsius, y esto también ha subido el nivel del mar en el Pacífico y en el Atlántico.
2: Y nosotros un poco más debajo del nivel.
4: Sí,
2: del mar.
4: Entonces eso realmente ha hecho que se hayan reubicado ya ciertas poblaciones de ciertos lugares como en Bocas del Toro, allá en la comarca, se han reubicado poblaciones de 1.500 habitantes, San qué Blas sé yo, también. Porque ya no pueden seguir viviendo allí por los altos riesgos que esto representa. Uh-huh. Y esto obedece indudablemente a que el cambio climático no es un cuento. El cambio climático es una realidad.
2: Empezaron a derretirse los icebergs.
4: Yo estoy muy preocupado. Y yo siempre digo que estoy preocupado como ciudadano panameño, pero a veces digo... No tanto preocupado por mí, porque yo he recorrido mucho terreno, muchos kilómetros, pero yo tengo nietos y voy a tener a lo mejor bisnietos. Cuando tengan los bisnietos míos ya yo no voy a estar. Pero ¿qué va a pasar aquí en este país? Con tanto mal manejo que se le ha dado a los recursos naturales. Y es muy importante que tengamos muy presente una cosa, que no podemos estar en contra de producir, porque todos los días tenemos que desayunar, almorzar y cenar. Y esa es nuestra comida. Pero ¿qué pasa? Que la producción tiene que ser totalmente coherente con la conservación. Y eso se dijo en 1972, en la reunión de las Naciones Unidas en Estocolmo, en Suecia, 5 de junio, Día Mundial del Medio Ambiente, se dijo eso, que la producción tiene que ser completamente armónica con la producción, con la conservación. Entonces, es muy importante que tengamos eso muy presente. Ambiente sano es igual a producción sana y mucha salud. Es una ecuación. Ambiente sano es igual a producción abundante, sana y mucha salud. Las ecuaciones nada más no son de números, también son de esta clase, ¿no? Y entonces, esa ecuación está sin despejar o está inconclusa. Yo creo que hay un equipo en este momento en Panamá responsable de que podamos despejar todas las incógnitas posibles a cambio de que garanticemos a las generaciones que vienen un mejor futuro.
0: En cuanto a la ecuación esa, también va la parte matemática, porque la producción depende de un país, que el país asegure la producción nacional en primera instancia. Aquí se están perdiendo muchos productores que están dejando de producir porque a la hora de los resultados de tener los frutos no tienen dónde venderlos, ¿verdad? Muchos han vendido sus tierras para poder cumplir con los bancos. Le echan parte de la culpa de la contaminación de los ríos a los productores, y los productores, ¿qué productos utilizan para producir? Los que están en el mercado. ¿Qué otro va a utilizar? Hay que utilizar lo que está en el mercado.
4: Claro.
0: Entonces, si producimos con un apoyo de que sea prioridad el producto nacional, con buenos insumos para la producción, vamos a tener producto con un buen precio y en abundancia para la población. O sea que ahí también va la parte económica. Y es parte de lo que también se quiere elevar con rango constitucional, que es la seguridad alimentaria.
4: Exactamente, esa palabra es muy
3: importante. Mira, hay un artículo que establece que el comercio al por menor está única y exclusivamente dispuesto para los panameños. Bolívar. Ajá. ¿Cuántos chinos tenemos aquí en Macaracas?
4: ¿Cuántos
3: chinos tenemos en Macaracas manejando el comercio al por menor? Es un artículo constitucional que hay ahí. ¿Entiendes? Y sobre el ambiente, que es una realidad. Hay cosas que a lo mejor nos apartan un poquito del tema constitucional, pero que entran en el rango constitucional. El fenómeno de cambio climático. Oiga, y nos han llevado con cuentos y cuentos de que el fenómeno del Niño, fenómeno del Niño. Pero ¿dónde se ve el fenómeno del Niño? Los Santos, parte del Agua, parte de Cuclé y parte de Herrera. En Panamá llueve todos los días. En Darién llueve todos los días, en Colón llueve todos los días, en Bocas del Toro llueve todos los días. Entonces se ha querido involucrar a todo el país en una situación del cambio climático
0: que arco seco
3: afecta a nosotros, suero.
0: El arco seco,
3: claro,
0: nosotros.
3: O sea, pongámosle mayor atención aquí, porque el otro lado está lloviendo y no lo dicen. Pero que el cambio climático, que el fenómeno... Oye, entonces, ¿qué fenómeno está viviendo si está lloviendo todos los días? Allá el fenómeno de la Niña. El problema también lo tenemos acá nosotros. ¿Entiendes? Así que, como un mensaje para que la gente que está en el poder, que tiene voz y mando, nos tomen más en cuenta. Hablábamos, Bolívar, de las fuentes de trabajo.
4: Claro.
3: Aquí se ha ido eliminando el arroz, los sembrados de arroz en Tonosí, el maíz, el tomate, la piña y otros productos más.
2: Sorgo también se sembraba.
3: No tenemos. ¿Verdad? La contradicción. Aquí el municipio de Macaraca le entregó un terreno gratis a la orilla del río Lanespé. Lanespé se fue de aquí y lo compró una empresa, un sector privado. Terrenos que eran municipales. Ya no, ya la leche es un milagro.
1: Profesor, la seguridad alimentaria es tan importante de que se proteja legalmente, a pesar de que existe, puede existir algunas leyes, pero lo que nos mata la introducción de productos cuando aquí hay que proteger el productor nacional. Eso tenemos que plantearlo en la carta que se quiere promover. O sea, y ahí tienen que estar los productores.
2: El porcentaje de producción nacional ha bajado enormemente.
1: Y es lo que dice.
2: Y usted sabe qué pasa en un país donde baja la demanda y aumenta la oferta, todo se encarece.
1: Y descapitalizando.
2: Va a aumentar la pobreza en nuestro país. Tenemos que asegurar nuestra producción nacional.
4: Bueno, precisamente he tomado esta botella en la mano, que contiene agua, y esto es preocupante, porque ya les digo, Maximiliano dijo hace un momento, lo dijo en broma, pero sé que yo estoy calvo, pero yo cuando tenía 18 años estaba, me peinaba.
1: Tenía pelo.
4: Me peinaba. Entonces ya hace muchos años ya me peino.
1: Eso
4: peino.
1: No fue de base a la Constitución. ¿No?
4: Pero lo que quiero decir.
1: La pérdida de agua y acá del cambio climático no tiene nada que ver.
4: Pero lo que yo quiero decir con esto.
1: Pelo suyo.
4: Es que lo que quiero decir con esto es que cuando yo estaba niño, yo veía agua de abundancia por todos los ríos de Tonosí. Y ahora yo estoy preguntando, ¿sí? Y tomábamos agua del río. Tomábamos agua del río. Yo nunca pensé que yo iba a comprar una botella de agua. Yo nunca pensé eso.
1: Usted sabe lo que es quitarle el negocio al poder económico. O sea, por eso vuelvo y recalco. Y lo que siempre el profesor ha planteado. Solamente en este tema, el poder económico que hay que haber detrás para socavar la intención de un pueblo para que esto se mejore. O sea, por eso tenemos que estar preparados. Tenemos que tener la mejores personas en esto. Ah, que muchos van a decir... ¿Qué como yo de constitución? Porque todo eso lo van a explotar para socavar esto. Yo estoy de acuerdo que aquí tiene que haber una camisa acorde a nuestro país. Lógico, esto no se va a resolver porque es que aquí también va a haber personas. No, pero ¿qué como yo de esto? No es que como yo. Aquí hay
3: el pueblo no come carretera, se decía una vez.
1: Sí, sí, entonces son los conceptos que se dicen porque también... Se ha creado uno y va a venir, ojo, va a venir eso de, y lo por eso lo acabo de decir muy claramente. Aquí, mire, aquí hemos, yo he participado en muchas ocasiones en la reforma del código electoral cuando acá se viene, que nos coge, con el perdón de la joven que no voy a mencionar el nombre, pero que es una palabra que utilizamos mucho, los interioranos que nos cogen, y lo dejo ahí entre comillas, y profesor. Y cuando lo que yo he opinado como en tres o cuatro ocasiones, de que las famosas reformas electorales, y cuando vemos el código electoral, que los tengo todos guardados, no es lo que, no solamente yo, lo que aquí en la provincia de Los Santos en las tablas se dijo, se planteó, y al final tres y cuatro deciden. Ese es otro tema que hay que tratar con, y ahí todos estamos trastocando, sí. Es lo que es el proselitismo político. Y para eso tenemos que estar preparados. Bueno, usted fue candidato, fue aspirante y fue eso y conoce las situaciones que se dan.
2: La mano negra siempre se mete.
3: Por ejemplo, tenemos la justicia, casos puntuales. Después de 25 años, la Corte Suprema declara inconstitucional una
1: cosa. Esa es otra cosa. ¿Ah? Casos como eso de la mina. Casos como de lesa humanidad, casos como de homicidios, tiene que haber un periodo para resolver. Usted no puede estar esperando 15, 20 años para que la corte falle. Cuando, incluso aquí ha habido casos de indemnización que demoran tantos años cuando ya van a pagar, como el caso que ahora están cobrando Cepadín, no sé qué. Hey, pero puede estar esperando tantos años, ya tan, ni siquiera hay difunto para cobrar. Y
2: los herederos son los que están cobrando.
3: Y con los intereses no cubre la plata.
1: Eso es un problema. Y mire, ¿hasta dónde esto? O sea, va abarcando un paraguas muy grande que al final se tiene que hacer. Porque la constitución nueva que se piensa tener, tampoco no es que va a ser un libro viejo y antiguo, no. Testamento y todos los Corán del mundo, no. Tiene que ser un documento redactado no solamente a la actualidad, pensar
2: al futuro.
1: A 20, 30, 50, 60 años para no pasar parcheando. Por eso tenemos que tener los
2: tenemos que ver con luces largas, claro. Porque ahí tenemos la reforma que se hizo, que se eliminó al vicepresidente. Ahora tenemos un presidente sin vicepresidente. Nunca se vislumbró que podría pasar eso.
1: Pero ¿cómo le da a una persona? ¿Cómo le va a dar a una persona si aquí mataron a Ramón? Entonces, ¿quién quedaba? O sea, es que es ilógico. Aquí, por lo menos, aquí mataron a Ramón en el 51. Eso es historia patria.
4: Sí.
1: Gracias a Dios no ha sucedido más ningún caso con ningún presidente y no queremos tampoco que ocurra. Pero siempre debe tener un suplente. Y no pase como la alcaldía de Los Santos, que de tres fue muriendo uno y murió el otro. Y el día siguiente que fui a visitar a nuestro amigo Chichi Rivera, que ya era el último que quedaba, dice, bueno, yo no sé cuándo me toca a mí. No, o sea, porque murieron los dos, el primero y segundo suplente murieron. Usted sabe, usted conoce esa historia aquí en la provincia. Se dio eso al día siguiente que tomó posición, mi amigo personal, Chichi Rivera, lo que primero que dice, mira, Cortés, yo no sé cuándo me toque a mí, porque ya se habían muerto los dos que me acompañaban. O sea, ¿cómo se va a eliminar una vicepresidente, con, sabiendo que uno es de muerte, se enferma? O sea, cualquier... Mire, el presidente que salió simuló que tuvo enfermedad. No sabemos si fue como el gargantazo de rollo, que dijo que estaba malo de la garganta y se fue para España. Aquí con los presidentes, cuando se sienten cogidos, se inventan cualquier cosa también. Eso sí no debe estar de rango constitucional. Pero creo que lo importante es que estamos hablando de algo que verdaderamente en este país hay que hablar. Aquí hay que hablar de tener nuevas leyes. Y también, ojo, y es lo que dice el profesor, ¿cómo hacemos? Hay que filar bien de que cuando esto se tenga, el documento ya oficial, aprobado por el pueblo, le digo al presidente de la Asamblea, elimíname esto, que esto no me gusta. También hay que afilar ahí, a cerrar ese camino.
3: Porque hay experiencia.
1: La constituyente, si se hace bien, debía ser que no permita reforma o que sea extremo cuando se haga reforma. Todo eso hay que afilar bien, porque, como dice el profesor, la Asamblea es de partidos políticos.
3: Aquí lo bueno que veo yo, por ejemplo, la constituyente originaria. Está bien, excelente. Pero con la democracia todos nos la enjuagamos la boca con la democracia. Supuestamente el país más democrático del mundo es Estados Unidos. Pero es tan democrático que permite que cada cierto tiempo le maten a los presidentes. Eso es la democracia, ¿eh? Que ni siquiera votan por el candidato a presidente, votan por delegado. ¿Entiendes? Esa es la democracia. Que a nosotros nos exigen, nos obligan aquí, que todo el mundo vota hasta el perro. Pero ellos no. Otra cosa contradictoria. Cuando hablamos del artículo constitucional del negocio para el pormenor de los panameños, no es una crítica así abierta hacia los chinos. ¿Por qué? Porque aquí en Macaracas se da el caso que los chinos son los que están dando trabajo, pues. Porque si no han eliminado hasta aquí los cañales de aquí mismo, donde la gente iba a trabajar. Ya le digo, la ganadería ha bajado un porcentaje enorme.
2: Yo no consigo peón. ¿Y por qué? No se consigue peón,
3: los
2: no quieren trabajar.
3: Oiga, los famosos subsidios.
2: Eso mismo, está acabando con los trabajadores.
3: ¿Cuántos años tenemos de no reformar la constitución? Porque un grupo de educadores, enquistados en todos lados, les ocurre tener la más mala educación de América Latina. Cuando vamos a los concursos internacionales, salimos de último.
2: Detrás de la ambulancia, en las pruebas
1: PISA. Estamos en la recta final, el tema está muy bueno. Ahí nos dieron unos 5 minutos más. Pero también para que vamos aterrizando, licenciada, está en la divulgación, lo que se viene, estar pendiente. El programa siempre va a estar a disposición de ustedes. Bolívar,
4: antes
1: para que
4: ¿cómo no? Estoy sumamente interesado y complacido de haber podido compartir con ustedes. Sé que el peor enemigo de nosotros es el tiempo, definitivamente, pero esto de verdad que siento que hay un cuerpo pesado, pero hay fuerzas concurrentes, es decir, todas las fuerzas están hablando de en distintos rumbos para asegurar un mejor porvenir para este país. Y el tema ambiental para mí, claro, es mi profesión, el tema ambiental para mí, sé que amerita mucho estudio, amerita muchas modificaciones de repente para que las generaciones futuras cuenten con un mejor país. Y termino diciendo estas palabras: la tierra no nos pertenece, nosotros pertenecemos a la tierra.
1: ¿Y cómo es que es lo que usted dice, que con de un árbol sale millones?
4: Con un fósforo se... De un fósforo, de un árbol se hacen millones de fósforos. Con un fósforo se queman millones de árboles.
3: Bueno, quiero hacerle una pregunta. Esto, aquí hay un bosque de común, ¿verdad? Se eliminaron un montón, no puedo decir cuánta cantidad de árboles, de tecas. Y yo vi un camión de 14 ruedas, no lo vi en el común, pero lo vi pasando de aquí, lleno de teca. Eso de quién es, eso se taló, se autorizó la talación.
1: Bueno, ¿te vio talado hoy?
3: El municipio tiene algo primero, ¿cómo es?
4: Bueno, la verdad es que si digo cómo se hizo se resolvió ese tema, voy a mentir, porque no lo conozco por el mundial. Eso fue aquí en Macaracas y yo laboré en Guararé. No obstante, debo decir muy claro que el teca es una especie exótica y todo ser vivo nace, muere, crece y se reproduce, y cuando un ser vivo está de aprovechar, hay que aprovecharlo. Eso sí está clarito.
1: Vamos acá con el amigo, porque estamos en los últimos minutos.
3: Pero el teca es un árbol que daña la tierra, claro. Solamente le sirve el teca.
1: Bueno, yo aquí me dieron las jóvenes, profesor, algo de orientación, pero yo aquí no estoy muy de acuerdo, a no ser detenidos por deuda u obligación civil. Aquí contra los catracaleros.
3: Profe.
2: Sí, no, esas son leyes actuales. Esos son los derechos.
1: Aquí los catracaleros tienen que pagar sus deudas. Hermano, ¿te iba a decir algo?
5: Sí, correcto. Bueno, primero que todo, un saludo a la gente de Macaracas, sí, Tierra Buena, provincia de Los Santos. Saludo también principalmente a la gente del Faldar, a la familia Moreno. Moreno del Faldar.
1: Sí.
5: Y bueno,
3: ¿y aprovechando Moreno?
5: No, de Nereida. Invitarlos a todos los gremios de agricultores, gremio de ganaderos, productores de leche, productores de carne, a ambientalistas, porque todos tenemos que hacer parte en este proyecto constituyente, y principalmente a que se informen. Les dejo por acá Cepresac, síganos en Facebook, cepresac.com, en Instagram, arroba Cepresac. Tenemos cuenta en X, en YouTube y en TikTok, igualmente Secretaría Presidencial o Cepresac.
1: Profesor, es cuenta de redes sociales. No es plata, profe, no vaya a pensar que hay algo depositado por ahí.
5: Y bueno, y para las personas y para los amables oyentes de la zona de Macaracas, sí, también decirles que pronto estaremos haciendo lo que son los cabildos abiertos, que se estarán
1: aquí en Macaracas.
2: Vamos a estar en todos los distritos y corregimientos.
1: ¿Pero lo van a hacer el fin de semana?
2: Vamos a tratar que sean sábados, porque los sábados pues la gente tiene un espacio más.
1: Ya usted tiene mi número y nos manda y lo anunciamos.
5: Correcto.
1: El miércoles anterior.
2: Uh-huh, correcto.
1: Para que se despida.
2: Sí, muchas gracias a todos los radioescucha por estar siempre pendiente de Radio Península, que llega bastante lejos. Llega a muchos puntos de Panamá, muy importante, para que estén pendientes de este proyecto ciudadano, que entren a nuestras redes sociales para que se estén documentando y estén pendientes aquí al programa cuando vamos a iniciar estos cabildos abiertos a nivel de toda la provincia de Los Santos.
1: Y no podemos meter ahí en la constituyente que todas las limosnas se queden aquí en Panamá y no se vayan para Vaticano, Bolívar.
0: Solo agradecer.
1: No quiero comprometer a Alemana con las limosnas, no vayan a pensar eso, sino que eso lo podemos proponer en la constituyente.
3: No digan las limosnas, digan bien.
1: Es bueno también.
0: Darle gracias a Dios por esta oportunidad que nos da de compartir en el día de hoy la palabra de Dios, y también les pido, bueno, que sigan orando por el Hogar del Niño y Centro de Adolescente aquí en Macaraca, para que Dios, pues, nos dé la fuerza y la gracia de seguir colaborando con esta obra de la diócesis de Chitré. Y un saludo a mi familia allá en Loma.

0: Mana, sé que de ahí también escondidita, también está pensando a favor de nosotros. Así que eso ha sido todo por hoy. Y los esperamos el próximo miércoles, así que ya en julio podemos tener los requisitos para cualquier aspirante que desee participar como constituyente, puede esto. Nosotros aquí vamos a brindar el apoyo. Me lo envía. Así que eso ha sido todo por hoy, Edwin Ruiz.
1: Hemos presentado Tribuna Informativa, la invitación para el próximo miércoles a esta misma hora. Gracias por tu sintonía.

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1: Las 12:45, la hora península, 12:45. Estamos brindándole nuestro acostumbrado espacio de sangre interiorana.

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1: La 1:38 la hora en Península, 1:38. El paladín Miguito Sáez con el sentimiento interiorando en la maquinaria roja estarán presentes para este 10 de julio en la Plaza Praga de las Tablas, despedida de su majestad Andrea Isabela Ruiz Barahona. El 11 en Jardín Linete en calle Arriba de los Pozos. 12, Jardín 28 de Enero en Llano Abajo de Guararé. 16 en las patronales de Chumical de las Minas en Jardín Luna de Miel. 17 en la Casa Comunal de las Guías abajo de Calobre, cumpleaños de Álvaro Tenorio. El 18 estará Minguito Sáez en los terrenos de la Feria de Búfalo en Coclecito. 19, Jardín Flor de Roble en Penonomé. Para 23, en la Plaza Praga, patronales de Santa Librada en Las Tablas. 25, Jardín 25 de Julio en Chupá de Macaracas. El 25 estará entonces en 80's Bar en Sabana Grande de los Post de PC. El 26 estará Minguito Sáez en Jardín Orgullo de Azuero en Santana de los Santos. Y el 31 en el Jardín Mili Mercedes Fest en Los Ángeles de Botello. Saludos para Gregorio Ramos, nacido oyente de Península en el área cañera de Veraguas.

0: en el Chumbica de las Minas, en honor a la Virgen del Carmen, Jardín Luna de Miel, jueves 16 de julio. Iniciamos con tremendo evento de cantadera a cargo de Richard Rodríguez, Miguelito Rivera y Don Luis Núñez. Guitarras de Adán Rodríguez, Chanito Araúz. Padrinos del evento, Esteban Barría, del Mejía Arriba, de Richard Rodríguez, Cristóbal Gómez Hijo, del Guarumal, de Los Voladores, Polito Ramos, de Poquir de Agua Dulce, y Choli Marín, de Las Minas. Madrina de Miguelito Rivera, Lady Hill, de la Ciudad Capital, Eliezer Barría, del Bejucal, Marcial Pimentel, del Guarumal de Ju, Edgar Pérez, de Filmaciones El Compita. Tendremos delegaciones del Guarumal, Irving Noriega, Tres Hermanos Pimentel, Víctor Rodríguez, Edgar y Mayelis del Chumical, Alcides Ávila y Javier Pimentel de Menchacas, Oscar Cedeño de Ocú, Amadí Cedeño del Mejía Arriba, Vistidor Hermanos Pimentel del Chumical, Hermanos Marín de las Minas, José Gil de Coronado, Eliezer Moreno de Changuinola, Eric y Efraín Sánchez de Los Bajos de Ocú. 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Tendremos delegaciones de todo el país que vendrán a ganar y a pagar los piones, porque en la noche llega el Festival Bailable, Minguito Sáez y la Maquinaria Roja con Maybe Huertas. Los invitan la familia Gil, Ariel Gil. 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
1: Avanzamos brindándole la música de Minguito Sáez con la Maquinaria Roja a través de Península a la 1:47 minutos. Este fin de semana el Paladín inicia el día 10 en la Plaza Praga de las Tablas, despedida de su majestad Andrea Isabela Ruiz Barahona. El 11 en Jardín Linet, en la calle Arriba de los Pozos. Para el 12 estará en Jardín 28 de Enero, en Llano Abajo de Guararé.
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1: Saludo para Fermín Solís Caballero en Atalayita de la Colorada de los Santos, de parte de Gil Mosquera. También saludos para Mari de parte de

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Perfecto, 9 minutos, 2:09, presentándoles a través de Península Música del profesor del teclado Edwin Martínez con los Alegres de la Cumbia. Su línea telefónica para contratos 65-64-6498. Don Edwin Martínez y los Alegres de la Cumbia.

Las 2:14 minutos en Península, 2:14 minutos, avanzamos con la presentación de Edwin Martínez y los Alegres de la Cumbia. 6564-6498 para contratos. Saludos en las guías de Calobre para el colega Manuel Cedeño en sintonía con Península.

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Y ahora sí, mi gente, luciendo el manto real del ídolo de las multitudes, exponiendo la verdadera cadencia y sentimiento de nuestra música, se presenta ante nosotros con sus mejores galas, el poste de Macano Negro, el comendador, Dorindo Cárdenas, acompañado por su conjunto escuela, el orgullo santeño, con la voz de Milton Saucedo. 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

Las 2:38 minutos, la hora en Península, 2:38 minutos. Estamos presentándoles música de Dorindo y sus recuerdos. 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

Saludos en la fonda Sabor de lo Nuestro a los oyentes en sintonía allá en Valle Rico de la Tabla, en sintonía con Península, nuevamente para Ricardo Barrera, quien está de visita en Sabor a lo Nuestro. Saludos.

Las 2:50 minutos siguen los recuerdos con Dorindo y su orgullo santeño por Península. 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

0: Señoras y señores, ha sido un verdadero placer el haberles brindado un momento de dicha y diversión. Sentimientos y recuerdos gratos del Premier Dorindo Cárdenas, siempre dispuesto a mantener por todo lo alto nuestro folclor, quien estará de nuevo con nosotros mañana a la misma hora.
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6: Muy buenas tardes a todos. La grande, el que nos escucha 93.9 FM. A nombre del colega Tomás Chico, le saluda Carlos Pacer Santanache de Sala Mar de la Suerte, hoy miércoles 8 de julio de 2026. Ya comenzó a girar el astro con 40 bolotas sintéticas, así que vamos aquí con lo que interviene en el sorteo. El director general de la Autoridad Nacional de Beneficencia, licenciado Isidro Carbonell Olmos, la subsecretaria general encargada, licenciada Mariela Llorente. La autoridad, licenciada Yesenia Sánchez Pérez, vicegobernadora de la provincia de Panamá. El notario tercero circuito de Panamá, primer suplente, licenciado Edgardo Santamaría. El representante del Ministerio de Comercio y Finanzas, Néstor Rojas. Los testigos son Estel Calero y Gilberto Carvajal. Los niños designados para sacar los premios son: primer premio, la niña Milagro Sánchez, tiene 8 años de cursa, tercer grado de Escuela República de Colombia. Serie fue sacada el niño Yoscar Bernaza, tiene 7 años de cursa, el segundo grado en la Escuela Pedro J. Sosa. Segundo premio sacar el niño Carlos Salas, tiene 7 años de cursa, segundo grado en el Colegio Ricardo J. Alfaro. Y tercer premio sacar la niña Noa Bernal, tiene 7 años de edad, cursa el segundo grado en la escuela Ascanio Villalá. Número 5A. 5A, la primera cifra de este primer premio. 5, letra A. Bueno, 5, letra A, iniciando el primer premio. Comenzando este primer premio. Bueno, le recordamos que hoy, con la 4 cifra, usted gana $2,000 la fracción. Con la serie del folio se gana $10,000 adicional. Con las 4 letras, primer premio, se gana $4,000 adicional, lo que está ganando $16,000. Mientras que el segundo premio, $600 a las 4 cifras, más la letra, $2,000 adicional, sería $2,600. Tercer premio número $300, las 4 cifras, más la letra, $500 adicional, sería $800. Así que suerte para todos los oyentes de Radio Península La Grande, el que nos escucha, nos escucha. Bueno, llegamos aquí a la Plaza de la Lotería. Mucho sol, ya cayó, ya está cayendo un fuerte aguacero en este momento. Está lloviendo aquí en la ciudad capital. Llovía fuerte, así que tengo que esperar que campe por lo menos dentro de una media hora, y que siga lloviendo en otra área de la República de Panamá. Bueno, tenemos que Reciba un saludo cordial y la mejor de la suerte de parte de las autoridades de la Lotería Nacional de Beneficencia. Este sorteo que se realiza de la Plaza Víctor Julio Gutiérrez. Número 5, la primera cifra, letra A. Bueno, número 5, letra A, la primera cifra, primera letra. Bueno, y la lluvia cayendo fuertemente. La lluvia cayendo fuertemente aquí en la ciudad capital. Bueno, recordamos a los oyentes de Radio Península que cuando esté lloviendo, no se mojen. Y cuando el sol está fuerte, cúbrese con un sombrero, una gorra. Y, bueno, número 6, letra B. Número 6, letra B, 56. 56, la primera mitad de este primer premio. 56, letra A, B. Letra A, B. Bueno, letra A, B, 56. Está ganando los billetes en estos momentos. $3 la fracción. Pero así es. Así es la suerte. Lo que le toca, quien le toca. Cuando no lo toca, pues, ni modo. Hoy nos buscamos por el 06. Ahí está el 56. Bueno, tenemos que la Lotería Nacional de Beneficencia, a través de la Oficina de Equiparación de Oportunidades, desarrolla durante toda esta semana el curso de lengua e enseñas panameñas, niveles 1 y 2, y como parte de su compromiso con la inclusión y la igualdad de oportunidades, la capacitación es impartida por la facilitadora Digna Barzallo Shial, con el apoyo de la intérprete de lengua de señas Yiribanet Braya. Vamos aquí con la siguiente información.
7: Sí, muy buenas tardes. Bueno, más que todo, extender una cordial felicitaciones a todo el pueblo de Arenita, del distrito de Chepigana y Pilogana, en el marco de celebración de sus 130 años de fundación. La honorable Nadine González, del distrito de Chepigana, de Pilogana, y esta su servidora Genia Julio, del distrito de Chepigana, los invita a todas las actividades que realizaremos en estos 3 días de fiesta. Más que una fiesta, es resaltar nuestra historia, nuestra cultura, nuestro folclore, donde tendremos, por lo menos en Chepigana, tendremos el gran desfile de la pollera de Arenita el día 12. También vamos a preparar el arroz con marisco más grande de Centroamérica, que será para ofrecerle a más de 2.000 personas. También tendremos un gran baile con Alejandro Torres el día 12 en el corregimiento de La Palma y el día 13 en el corregimiento de Metetí en Pilogana. Así que ya saben, están todos cordialmente invitados. Aquí estamos, le presentamos a nuestras dos majestades que representan a cada uno de nuestros distritos. Tenemos la del distrito de Pilogana.
8: Hola, ¿qué tal? Mi nombre es Vidielis Vergara, fundadora de los 130 años de fundación del distrito de Pilogana. Damos inicio a las diferentes actividades el día 10 con la gran feria integral para promover nuestras costumbres, nuestras tradiciones, deliciosos alimentos. El día 11 con mi coronación a las 6 p.m. de la tarde. El día 12 tendremos actividades deportivas para los pequeñines, clínicas deportivas, zumba. Y el día 13 desfile folclórico y estará con Alejandro Torres. No se lo pueden perder, los esperamos.
9: Hola, mi nombre es Susana Inestrosa, representante del distrito de Chepigana. Más que todo, nosotros queremos celebrar nuestra historia, nuestra cultura, nuestro folclor de Arenita. Invito a todo mi pueblo chepiganero a las festividades que tendremos desde el día 10 hasta el 13 de julio, donde tendremos un baile con Alejandro Torres y también tendremos un encuentro cultural.
6: Bueno, número 5, la tercera cifra, 565. 565 ganando en estos momentos $50 la presión de billete con el 565. Vamos con la cuarta cifra. Vamos con la cuarta cifra. Vamos con la cuarta cifra. Vamos con la cuarta cifra de este primer premio. Vamos a ver. Bueno, bueno, el 55 letra A. 5655. Bueno, así es. 5655, 5655 es el primer premio completo. Vamos para donde se vende este primer premio, el 5655. Bueno, yo pensé que iba a jugar el 8, pero bueno, repitió el 5 y juega por tercera ocasión. Bueno, Herrera está ganando que Herrera está ganando en este primer previo con el 56-55. Pero así es, 56-55, letra A, B, C, A. Bueno, ABCA, la letra que está ganando en estos momentos, está ganando con las cuatro cifras, está ganando 4,000 más los 2,000 serían $6,000. Vamos a ver dónde será este premio con la serie, cuando salga la serie, cuando se saque la balota, el niño Joscar Bernaza. Vamos a ver cuando el niño Joscar Bernaza saque que este primer premio se está vendiendo. Vamos a ver, aquí tenemos el documento oficial y se está vendiendo en Panamá, Herrera, Panamá Oeste, Veraguas. Vamos a ver Chiriquí también, pero Chiriquí, Panamá. Bueno, le tocará a Los Santos el segundo o tercer premio, pero Herrera tiene 15 fracciones desde el primer premio en este momento. Vamos a ver la serie. Serie 11. La serie 11 se vende en la oficina principal de la lotería. Pero aquí en la oficina principal de la lotería se vende la serie 11. Quiere decir que tengo que ir a buscar billete temprano a esa oficina, porque ahí donde está jugando, ahí donde está saliendo los premios, está saliendo los premios en esa oficina. Así es. Número 11, la primera la serie del folio, ahora la información.
10: Sí, gracias, buenas tardes. Nosotros somos de la Asociación Nacional de Asistentes de Clínica, en la cual celebramos hoy 45 años de aniversario y el Día del Asistente de Clínica a nivel nacional en las instituciones de salud pública y privada del país.
11: Invitamos a nuestros compañeros y compañeras el día de hoy a la celebración de una misa a las 5 de la tarde en la iglesia Don Bosco, y los exhortamos a seguir trabajando con empatía y amor.
6: Vamos a ver el folio. 56-55, letra A, B, C, A, serie 11. Vamos a ver el folio. La oficina principal de la lotería se está vendiendo este primer premio, 56-55, serie 11. Los que están comprando aquí están ganando. Bueno, estamos viendo que el aguacero ha caído y un charco de agua ahí. Charco de agua estamos viendo en la calle. Ahora vamos a ver cuál sería el 7. El 7 es el folio. Primer premio, 56-55, serie 11, folio 7, vendido aquí en Panamá, en la oficina principal de la lotería. Tenemos que 56-55, por cortesía de Tomás Gico, de Radio Península, tenemos la diversidad de aproximaciones desde el primer premio. Así, la primera mitad del 56 está ganando los billetes $3, la otra mitad del 55 está ganando los billetes también $3, las tres primeras cifras, 565, 565, gana $50, la última cifra, 655, 655, está ganando también $50, termina su número 5 en los billetes, gana $1, en los chances el 55 está ganando $14 por fracción con la letra A, B, C, A. A, B, C, A. A, B, C, A. Le da 28 a los 14, suma $42, pedacito de chance 55 con la letra A, B, C, A. Bueno, ese doble 5 antes lo compramos por mi suegro, que compraba mucho el 55. Ya no lo compramos, a veces uno de mis hijos compra ese 55. Ahora vamos aquí con el Mega Bingo. Le recordamos a toda la ciudadanía la oportunidad de participar en el Mega Bingo, actividad organizada por el despacho de la Primera Dama de la República. El próximo 20 de agosto se llevará a cabo el último sorteo de esta edición. 5655, serie 11, folio 7, vendido aquí en la oficina de la autoridad. Letra A, B, C, A. Abocar su letra, porque ese billete 56-55 le da 2.000 más las 4.000 de la letra, serían $6.000. Bueno, el comprador aquí se está ganando con la serie de folio 2.000 más 10.000, $12.000 en total. Así es la suerte. Le recordamos también a los compradores que la caja de pago de la Lotería Nacional de Beneficencia están abiertas durante los días de sorteo hasta las 4:30 de la tarde. A nivel nacional, los esperamos para que hagan efectivo sus premios. Bueno, tenemos aquí este mensaje de cumpleaños hasta Alejandro Los Rosales, calle Quinta. Un saludo de cumpleaños para Ixab Alfonso Mendieta Argüelles, de parte de sus padres, tía y abuelo. Número cero, la primera cifra de este segundo premio. Número cero. Iniciando la primera cifra de este segundo premio. Bueno, 5655, serie 11, folio. Bueno, así está, vamos a ver. Folio 7, 11, serie, folio 7, 5655, serie 11, folio 7, vendido aquí en la oficina principal de la lotería. Bueno, segundo premio inicia con el número 0, la primera cifra de este segundo premio. Así es, la suerte es lo que le toca a quien le toca. Yo pensé que iba a jugar hoy ese número que tanto le he dado a los amigos oyentes de Radio Península, pero no jugó, pero vamos a ver si juega en el segundo premio. Vamos a ver. Cero, la primera cifra de este segundo premio. Tenemos que el 5 ha salido 3 veces, el 6 y el 0 una sola vez. Vamos a ver la segunda cifra. El niño Carlos Salas mete su manito, se la entrega a la visa y gobierno de la provincia de Panamá. Ese es el número. El 0. 0-0, la primera mitad. Bueno, el domingo 2, 47-0-0, ahora está jugando 0-0. Vamos a ver si se vira al revés, vamos a ver. Bueno, si es la suerte loca, le toca a quien le toca. La suerte loca y le toca a quien le toca. Por el momento no me está tocando la suerte. Significa que muy pronto voy a ganar algo bueno, muy pronto. Sobre todo le digo a los amigos oyentes que ese 5-8 viene muy pronto para el primer premio. Así que a comprar su 58 porque viene muy pronto para el primer premio. Ya que le ha pasado 85, así que ahora tiene que jugar 5-8 por el momento. Tenemos 56-55 primer premio. Serie 11, folio 7, vendido en la provincia de Panamá, aquí en la sede de la oficina principal de la lotería, número A, B, C, A. Vamos aquí con... Bueno, no llegan las jóvenes de las escuelas que están allá con los compañeros, mandando un mensaje. Vamos a esperar que lleguen acá. Vamos con la tercera cifra. Vamos a ver la tercera cifra. Vamos a ver la tercera cifra. Girando el bombo metálico 40 balotas sintéticas. Vamos a ver la tercera cifra. Es el número. Vamos a ver. Es el número. El 5. El 5-0-0-5. Es la tercera cifra. Bueno. A los amigos, vamos a pedir la otra cifra. Vamos a pedir la otra cifra para ver que se ganen algo. Vamos a pedir la otra cifra con la mente, pidan con la mente, para que juegue esta cifra que usted le estoy diciendo que compren, porque viene para el primer premio muy pronto. Vamos a ver, 005, y el 5 juega por cuarta vez. Tenemos que el 5 ha salido 4 veces, el 0 2 veces, el 6 una sola vez. Pero si es la suerte loca, le toca a quien le toca. Vamos a ver si juega esa cuarta cifra y esperamos que juegue ahí. Porque tenía que jugar el primer premio, sin embargo, jugó, no jugó. Vamos a ver. Bueno, el niño Carlos sacando la balota del segundo premio. El tocayo Carlos sacando la balota del segundo premio. Carlos Salas. Bueno, vamos a ver la cuarta cifra. Vamos a ver la cuarta cifra. Vamos a ver la cuarta cifra de este segundo premio. Vamos a ver girando el bombo metal con 40 bolotas sintéticas. Vamos a ver cuál es la cuarta cifra del segundo premio. Vamos a ver. Vamos a ver si ya nos va a llegar muy pronto esta suerte para que juegue en el primer premio. Vamos a ver. Vamos a ver. Bueno, ya escampó. Ya escampó. Dejó de llover antes del tiempo, pero ahí ya escampó. Vamos con la cuarta cifra. Vamos a ver cuál es la cuarta cifra. Es el número. El 1. El 1. 0051. Bueno, el año que nací, 51. 0051. El año que nací, 0051. Está ganando los billetes $600 con la letra A, B, C, A, de A. 2000 adicional sería $2,600. Vamos a poner el documento oficial que nos va a indicar en qué provincia se está vendiendo este segundo premio 0051. Bueno, eso me indica que ese 51 también va para el primer premio, porque ya había jugado en la mitad del primero y ya había jugado 15. Así que viene muy pronto para el primer premio, ese 51 también. Vamos a ver. Tercer premio saca la niña Noa Bernal. Tiene 7 años de edad, cursa el segundo grado en la escuela Ascanio Villalaz. Sacando el tercer premio. Sacando el tercer premio, vamos a ver. Bueno, ha jugado la escena de 5, pero no el número que quiero. Ha comenzado con el 0, pero el otro número que no es 0. Pero bueno, así es. La suerte es lo que le toca a quien le toca. Vamos a poner el documento oficial que nos va a indicar en qué provincia está vendiendo el segundo premio 0051. Vamos a ver, 0051 es el segundo premio. El documento oficial no nos ha llegado todavía. Vamos a esperar el documento oficial que nos va a indicar en qué provincia se está vendiendo el 00. Bueno, aquí nos llega el documento oficial y tenemos que el segundo premio se vende, vamos a ver, se vende en Panamá, Panamá Oeste, Chiriquí, Herrera también, Boca del Toro. Bueno, no le toca nada a los Santos por el momento. Herrera nuevamente gana en el segundo premio, 0051, por cortesía de Tomayico, de Radio Península. Tenemos derivación aproximaciones del segundo premio, así, tres primeras cifras, 005 gana $20 la fracción de billete, la última cifra, el 051 gana $20, terminación 51, los billetes gana $2, en los chances el 51 está ganando $3 la fracción. Número uno, la primera cifra de el tercer premio, número uno. Bueno, tenemos que hasta el momento el 5 ha salido 4 veces, el 0 y el 1 2 veces, una sola vez el 6, ausente el 2, el 3, el 4, el 7, el 8 y el 9. Número que están ausentes en este momento. Y le recordamos que el 0051 gana $600 con la letra A, B, C, A, le suma a esos $600, le suma $2,000, son $2,600. Bueno, y el tercer premio, las cuatro cifras, va a pagar $300. Con la letra A, B, C, A, le va a dar 500 adicionales, serían $800 en total. Vamos a ver dónde va a quedar este tercer premio, número uno, comenzando la primera cifra del tercer premio. 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Bueno, aquí ya el campo, estamos sintiendo un poquito de calor, no vemos brisa en los árboles, quiere decir que la brisa se dio para otro lado, pero aquí por lo menos llovió y el sol que hacía tanta calor bajó la intensidad del calor por el momento. Vamos a ver cuál es la segunda cifra. Primer premio 56-55, serie 11, folio 7, vendido en la provincia de Panamá, oficina principal de la lotería. Letra A, B, C, A. Recuerda que el que tiene el chance 55 con la letra A, B, C, A, son 14 más 28, $42 pesos, chance 55 con la letra A, B, C, A. Vamos a ver. El 2, número 12. Número 12, la segunda cifra del tercer premio, número 12, la primera mitad. Bueno, el año 51, el 12, en qué día que nací. Vamos a ver si voy ahora otro número. Bueno, si es la suerte loca, le toca a quien le toca. Le toca a quien le toca. Primer premio 56-55, serie 11, folio 7. Vendido en la provincia de Panamá, oficina principal de la lotería, letra A, B, C, A. Segundo premio, 0051. Gana $600 con la letra A, B, C, A. Le da 2,000, a los 600 sería $2,600. Tercer premio, número 12, la primera mitad del tercer premio. Bueno, ese 58 como que lo tiene escondido. Lo tienen escondido por ahí, o la mala vibra de alguno de estos amigos, de esos amigos que son envidiosos, que son mentirosos y que tienen mala vibra. Así es sencillo. Nosotros no fuimos por gusto a la escuela, no fuimos por gusto a sexto grado de escuela primaria. Hemos aprendido muchas cosas de primer grado, sobre todo de que íbamos al Teatro Ancón en aquella época a ver películas mexicanas. Ahí aprendí muchas cosas y iba a una escuela todos los días a ver películas mexicanas. Vamos a ver la tercera cifra. Vamos a ver la tercera cifra en la mano de la vicegobernadora de la provincia de Panamá. El número. El 7. 127. 127, 127, ganando en otro momento en los billetes $10 la fracción. Bueno. El billete que tenía para hoy era, creo que era el 0758, o el 0, o el 7, o el 5, por mal ubicado. Ese 7 era que estaba jugando a el 0, pero jugó fue abajo. Bueno, sí, la suerte es loca y le toca a quien le toca. Bueno, sí, y la calor estamos empezando a sentirla aquí donde estamos, porque ya dejó de llover y no hay brisa, no hay aire. Vamos a ver cuál es la cuarta cifra. Vamos a ver cuál es la cuarta cifra de este tercer premio. 127. Bueno, tenemos que el 5 ha salido 4 veces. El 0, el 1, 2 veces. El 6 y el 7 una sola vez. Y el 2 también una sola vez. Vamos a ver cuál es la cuarta cifra. Vamos a ver la cuarta cifra, es el número. Es el número, el 1, 1271. Por cortesía de Tomayico, de Radio Península, tenemos derivación de aproximaciones del tercer premio, así. Tres primeras cifras, 127, 127, gana $10 la fracción de billete. La última cifra, 271, también gana $10 la fracción de billete. Terminación 71, los billetes gana $1. En los chances, el 71 está ganando $2 la fracción. Bueno, A nombre del colega Tomayico, se despide Carlos Bezer Santana. Volverá a encontrarlo el próximo domingo aquí en la Plaza Víctor Julio Gutiérrez. Edwin, adelante y buena tarde.
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Carlos Torres. ¿Ah? Es justo un ataco porque sabes, mi hermano. ¡Ah, ah, ah, ah, ah, ah! ¡Ese es el huracán! ¡Wow!

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2: Dios en el cielo y las plantas en la tierra. Saludo cordial tenga toda la audiencia a todo lo largo y ancho de Panamá, en donde nos escuchan en este momento a lo largo y ancho de costa a costa, a donde llega las ondas hercianas de esta prestigiosa estación de radio. Bienvenidas, bienvenidos, hijitas, hijitos de mi corazón. Recuerde que la suerte se hace, la mala se combate. No deje que la duda eche raíces en su corazón y arruine su vida. 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Vamos dando inicio al programa, no se olviden la dinámica que tenemos. Ya saben que cuando comienza el programa del Centro Botánico Alternativo de Juan Taramacura, usted va a poner un vasito de agua encima de su radio durante el tiempo que dure el programa y al final hacemos la oración de los enfermos, aquellos que tienen quebranto de salud, que es la oración de San Juditas Tadeo, el patrón de los casos difíciles. Ponga el vasito de agua si hay una persona enferma en silla de ruedas, en muletas, en andadera o está en un hospital y usted está escuchando el programa, dele el vasito de agua al final porque la oración tiene poder, la oración tiene poder. Usted, hijita, hijito de mi corazón, que aparte tiene problemas usted en el amor, en la salud, en el dinero, hay una intranquilidad, no concilia el sueño, porque tiene demasiados problemas, ponga el vasito de agua y al final se toma ese vasito de agua. 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
2: 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Hijita, hijito de mi corazón, tome el vasito de agua que usted puso encima de su radio durante este tiempo que transcurrió el programa. Agárrelo con la manito derecha porque vamos a hacer la oración de los enfermos. Si hay dolencias en su mismo cuerpo, usted que me está escuchando, caballero, señora, señor, si usted tiene un familiar en una cama de su hogar allá o en un hospital, tiene cáncer, son personas ya desahuciadas por la ciencia médica, usted tiene algún problema en este momento de amor, de económico, el problema que usted tenga, vamos a hacer la oración con mucha fe, vamos a repetir, San Juditas Tadeo, patrón de los casos difíciles, camina por mi casa, llévate mi y mis preocupaciones. Aleja a mis enemigos, visibles o invisibles. Protege mi familia. En el nombre de Jesús. Amén. Amén. Tómese el vasito de agua. Mañana será otro día. 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

Hola, ¿qué tal, mi gente? Buenas tardes. Bienvenidos a esta maravillosa programación. La hora correcta. 4 de la tarde, 6 minutos en la cabina de Radio Península en vivo y a todo color, 93.9 FM Estéreo. Saludos, pueblo panameño, gracias por estar en sintonía, compartiendo a esta hora de la tarde del mejor ambiente, la música típica popular panameña. 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En fin, a todos ustedes, gracias por estar en sintonía.

Amigos oyentes, buenas tardes, 4:13 minutos, la hora correcta, 4 de la tarde, 13 minutos. Vamos a seguir por acá con nuestra excelente, extraordinaria programación, dándole cobertura a algunos de los reportes de sintonía que ya mantenemos por acá en las líneas 6538-3312. Voy a saludar a mi compa Elías Cárdenas, en plena sintonía a esta hora de la tarde también. Nuestra gente acá en el área de Llano de Piedra, de Macaraca, patronales de Santa Rosa de Lima. Vamos a celebrar en Llano de Piedra de Macaraca, Jardín Maricela. Ahí estaremos el 30 de agosto, día de ganar y pagar piones. Habrá cantadera, Miguel Antonio Rivera, Ernesto Ojo, Richard Rodríguez, Kelinet Miller, la guitarra de Villani, Chiquito Peralta, Pacífico Valdés, José Castillo. En la noche baile con la buena música de Celcito Quintero. Entraba $5, piones 10. Vamos a seguir el 31 de agosto. Entraba $5, día de ganar y pagar piones también. Competencia de monta de toro. Premio para el primer lugar, segundo lugar, tercer lugar. Sarao con la buena música del tractorcito sandeño, Chico Rodríguez. Vamos a tener discoteca típica todo el día. Unidad móvil, vamos a estar el 1 de septiembre también en ese gran evento, gran y esperada amanecida. Día de ganar y pagar piones también, corrida y montas de toro. Premio para el mejor toro, gran mano a mano. Víctor Bernal y la maquinaria roja Minguito Sáez. Invita a distribuidora Mariel, Centro Turístico La Bomba, Jardín Maricel, los amigos de Ganadera Niña Carol, Elías Cárdenas, Infamilia y el pueblo de Llano de Piedra. De Macaracas, ya lo saben, nos preparamos para esas grandes festividades.

la música, Venenito Vargas, la maquinaria Blue Más Negra. Por acá quiero invitarle a la Jardín 25 de Julio, en Chupá de Macaraca, Patronales de Santiago Apóstol. Ahí estaremos el viernes 24 de julio. Presta atención, tremenda cantadera. Joel Rodríguez, Raquelita Castillo, Richard Rodríguez, Atanasio Ojo. Ahí estará en el departamento de cuerda Luisa Maniego, Daira Boldrón. Ese día serán homenajeados el licenciado Ronald Saavedra, Roberto Marciaga, José Luis Chito García, al igual que Oscar Caballero. En la noche baile con la buena música de la maquinaria roja, Minguito Sáez. Cordial invitación de mi compa Roberto Rodríguez y el pueblo de Chupá de Macaracas. Claro que sí, está invitando ahí de manera muy especial el patrono. Vaya, Roberto Rodríguez.

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Estamos en el miércoles, mitad de la semana, mi gente. Felicidades a todos aquellos que tuvieron la oportunidad de ganar en el sorteo de la lotería de hoy. Felicidades a todos los que están de cumpleaños. Mil bendiciones. Que la pasen sumamente bien. Aquí Radio Península te lleva la mejor música. 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Seguimos complaciendo, seguimos llevándole la mejor música. Vladimir Atencio y el Manantial de Amor. Oye, quiero aprovechar por acá el momento para invitarles de manera muy especial a lo que va a ser la celebración del cumpleaños de mi gran amigo licenciado Alberto Ríos, sábado 3 de abril año 2027. Vamos a estar en el Jardín Linet, en la calle arriba de Los Pozos. Ahí estaremos en tremenda candadera. Miguelito Rivera, Raquelita Castillo, Richard Rodríguez, Tanacio Ojo, el departamento de cuerda a cargo de Raúl Mendoza, Chenito Araúz, violín de Dorita Sánchez. En la noche llega la buena música de Jorge Balbino Gómez. Ese día serán homenajeados Chasco Velarde, ese gran personaje del área poseña. Al igual, mi gran amigo Severino Ríos, ese gran amigo también, ejemplo de padre. Al igual que el amigo Santo Velacruz, el compita, el amigo de las redes sociales, el Tip Top, claro que sí, filmaciones. El compita y mi compadre Osías Chávez, el salonero. Saludos especiales para Osías Chávez allá en el área de Quebrada el Rosario, de las Minas. Esta actividad la organiza de manera muy especial el licenciado Alberto Ríos y familia, celebrando su cumpleaños. Aprovecho para saludarle a esta hora de la tarde en plena sintonía. Yeah.

ese día será abanderado. Me está comunicando por acá Roberto Rodríguez en la actividad el 3 de abril. Que organiza licenciado Alberto Río, será abanderado, mi compadre, el patrón Roberto Rodríguez. La gente acaba de chupar de Macaracas. Saludo con tiempo, todo queda bien organizado. 4 de la tarde, 20 minutos.

Oye, mi gran amiga Luisa me reporta la sintonía, coordinando todo, ordenando todo, dice, para este sábado 11 de julio, acá en el Jardín Orgullo Interiorano, en el Guayabal de los Santos, tremenda cantavera, Alexis Pimentel, Miguelito Rivera, Ernesto Ojo, Raquelita Castillo. En la noche llega la buena música de Víctor Bernal y su inspiración santeña. Ya lo sabe, tendremos homenajeado, abanderados, peón ganado, peón pagado, invitación de la amiga Luisa Pérez e hijas a esta hora de la tarde por Nava del Mundo. Dice que se pierde la programación, mi amiga Luisa, allá en el Guayabal de los Santos. Plena sintonía.

al ritmo de la buena música de Vladimir Atencio. 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Quiero invitarle a la Jardine Luna de Miela en el Chupical de la Mina el 21 de noviembre, sábado 21 de noviembre. Ahí estaremos en tremenda candavera, Alexis Pimentel, Joel Rodríguez, Sergio Ríos, la guitarra de Chenito Araúz, abanderado José Ojo, al igual que el sargento Abdiel García. En la noche festival bailable con la buena música de Josmar Pimentel y su conjunto Raíces Ocueñas, invitan a los hermanos Mayeli Pérez, al igual que Edgardo Pérez, para ese gran evento allá en el área del Chumical de las Minas.

voy a saludar a Davidito Ramos, también me reporta la sintonía nuestra gente en el área de Los Pozos, Chichín Rodríguez también, hombre, el hombre del Guásimo. Acá de Los Santos, por acá tengo la publicidad, Chichín Rodríguez, en breve vamos al cambio comercial. Recuerden las patronales de Santa Rosa de Lima, Llano de Piedra, Macaracas, Jardín Maricela. Ahí estaremos presentes, verán esta gran actividad para los días 30, 31 y 1 de septiembre. Invitan los amigos de la distribuidora Mariela, Centro Turístico La Bomba, la gente de la Jardín Maricela, ganadera Niña Carol, Elías Cárdenas y familia, y el pueblo de Llano de Piedra de Macaracas el día 1 de septiembre. Gran y esperada amanecida, mi hermanazo. Día de ganar y pagar peones también, corrida y montas de toro, premio al mejor toro y el mano a mano Víctor Verdala y la maquinaria roja Minguito Sáez.

0: cumbia, tremendo éxito a cargo del amo dueño y señor de la cumbia en Panamá, Alfredo Fello Escudero, la salsa montañera a esta hora de la tarde. A través de Radio Península seguimos llevándole buena música. La mejor programación, mi gente. Oye, voy a aprovechar por acá de fondo la música del señor Alejandro Torres para invitarle a una gran tarde cervecera. Ven y disfruta de la cerveza bien fría, venta de licores nacionales e internacionales. También tendremos venta de comida, frituras también. Esto va a ser en la Canoa de los Pozos con tiempo, en la casa local del pueblo de la Canoa, el 30 de enero 2027. La gente se prepara con tiempo, a ver con la publicidad. Vamos a estar por allá desde las 12 mediodía. Invitación de Saúl, del amigo Salvador y de Pepo Saavedra. Los esperamos desde temprano, no faltes. Así que les invitamos con tiempo, verá, para esta gran tarde cervecera. A lo grande, verán, el área de la Canoa de los Pozos, en la casa local del pueblo de la Canoa. Enero 30, año 2027, próximo año. Mi amigo Saúl en sintonía, Salvador, Pepo Saavedra, todos ellos, verán, la gente buena del área de los Pozos. Ok, creo que nos ocupa el cambio comercial. Vamos a ir al cambio comercial, mi gente. Usted mantenga ahí en sintonía, de vuelta en breve. Vamos a estar con mucho, pero mucho más de esta extraordinaria programación.
1: Muy buenas tardes, mi compadre Eliezer Rodríguez, el hombre que pone las tardes alegres. En el periodo de 4 a 6. Hombre que da mucha alegría. La animación que tiene perfecta. Nació, como dice uno, para eso. Cada maestro con su librito. Y el librito de mi hermano es. 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

0: Muy buenas tardes, mi compadre Eliezer Rodríguez.
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2: Ok, mi gente, estamos de vuelta ya. Esta pauta tuvimos la oportunidad de escucharla ya. Así que vamos a ver para ver si se queda una. Creo que debe ser esta.
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2: Estamos de vuelta, mi gente, 4 de la tarde, 42 minutos.

Dios. Oye, Chichín Rodríguez está en plena sintonía, mi hermano. La gente del Guásimo de los Santos, estamos listos para el 15 de agosto. Mi hermano Chichín Rodríguez. Usted no le diga muñeco, compadre. No. Chichín Rodríguez en plena sintonía. Saludos especiales, compadre, a esta hora de la tarde. Elías Cárdenas también me reporta la sintonía. Saludos. Vienen las festividades de Llano de Piedra, de Macaraca, Santa Rosa, de Lima. Don Elías Cárdenas organiza ese tremendo escenario. Jardín Maricel, claro que sí, aprovecho para saludarles. Los días 30, 31 de agosto y 1 de septiembre. Saludos, mi gente, por acá voy a saludar a Ricardo Barrera. 6 de diciembre viene la feria de Borrola. DPC también se prepara para tremendo torneo de monda. Premios, cantadera. Mano a mano la maquinaria roja, amiguito Sáenz. Con Celcito Quintero, entrada $5, piones 10. Invitación de mi hermanazo Ricardo Barrera. Viene la fiesta de Changengue Salamín también. Vamos a estar allá en Borrola de PC, en la patronal, en la festividad de Changengue. Salamín hasta ahora de la tarde en sintonía. Música del señor Alejandro Torres para complacerles. Ya por ahí le doy lectura al flyer de Changengue. Vamos con esta canción.

Oye, quiero invitarle para este fin de semana de manera muy especial. Vamos a estar en el Jardín Linnet, allá en la calle arriba de Los Pozos, este sábado 11 de julio. Ahí estaremos con tremendas corridas y montas de toro, candavera. Estará Richard Rodríguez, Nicador Rodríguez. Estará Efraín Córdoba. Por ahí estará el departamento de cuerda a cargo de Chenito Araúz. En la noche baile con la buena música de Minguito Sáez, La Maquinaria Roja. También el domingo 12 de julio hay Gran Gallota. Pion ganado, pion pagado, usted no se lo puede perder. Así que invitación de mi compadre Camilo Ramos y familia para ese magno acontecimiento a través de Radio Península. Ahí estaremos en vivo y a todo color.

Es la música de Alejandro Torres. Estamos poniéndole sabor a la tarde del miércoles. La tarde del miércoles, mitad de la semana. Hoy voy a saludar a toda mi gente del distrito de Macaracas de manera muy especial. A nombre del señor alcalde, el tocayo Eliezer Cortés. Saludo a toda la niñez, a toda la juventud, a todos los caballeros, a todas las damas. Saludos, felicidades, mi gente. A nombre del señor alcalde Eliezer Cortés, saludándoles de manera muy especial. Continúa adelante, verá, trabajando eficientemente por el desarrollo de este bello distrito de Macaracas. Voy a complacerle con Jonathan Chávez y los triunfadores. 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
1: 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Oye, tengo por acá reporte de sintonía a la Chaparrita y a la Julio Botello de la ciudad de Chitré. Gracias, Chaparrita, preparándose para la fiesta del ternero y la ternerita. Acá en el área es en los Cerritos de los Pozos. Buenas tardes, ¿cómo me le va? Dice por acá Sofi. En el área de Monagrillo también me reporta la sintonía. Oye, saluda a Marisol también. Buenas tardes, Marisol.

Oye, para complacer la buena música de Jonathan Chávez, Radio Península de 4 a 6 de la tarde, que estamos en vivo y a todo color, llevándole la mejor música a los amigos de Inatave Los Caballeros. A esta hora de la tarde también pendiente de la programación, mi gente de Inatave Los Caballeros, la familia Chanis, plena sintonía, vaya Manolo. Los amigos allá en la pintada, también provincia coclesana. La gente del Turicentro de los Jueros de Penonomé. 6 de agosto vamos a estar por allá en vivo y en todo color. En vivo y en todo color con la buena música de Víctor Bernal. Saludos a la gente allá en el Turicentro de los Jueros de Penonomé. Tremenda promoción, ¿no? Tienen allá los amigos del Turicentro de los Jueros para el 6 de agosto. La música de Víctor Bernal. Benito Vargas, la maquinaria Plumas Negras. 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Plena sintonía a esta hora de la tarde. 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

Oye, por acá rumbo a las 5 de la tarde, voy a saludar a mi gente que se prepara este fin de semana. Vamos para el Jardín Linnet en la calle arriba de Los Bozos. Ahí estaremos entonces en tremendo rumbón, tremenda actividad, sábado 11 de julio, corrida y montas de toro. Vamos a estar en la cantavera Richard Rodríguez, Nicanor Rodríguez, Efraín Córdoba, la guitarra de Chenito Araúz, en la noche baile con la buena música de Minguito Sáez, la maquinaria roja el domingo 12 de julio. Hay gallota también, ya lo sabe, vaya preparándose, peón ganado, peón pagado, cordial invitación de mi compa Camilo Ramos y familia, Radio Península. Ahí estaremos transmitiendo ese magno acontecimiento, usted no se lo puede perder.

Bien, quiero recordarles que el sábado 15 de mayo 2027 la Casa Cultural del Caporibe Los Pozos presenta tremenda candavera. Atanasio Ojo, Ernesto Ojo, Only Núñez. Ahí está, estarán otros guitarristas. Vamos a darle mención en breve a esos guitarristas. Festival Bailable con la buena música de la Maquinaria Roja, Minguito Sáez. Así que gran homenaje ese día al señor Ágado Rodríguez. Invita a Cooper Rodríguez, hijo y familia. Las cámaras de BCM Productions estará presente. 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Así que ya saben, nos preparamos entonces para esa tremenda actividad con tiempo para el 15 de mayo 2027.

sabor a la tarde del miércoles. 93.9 FM Estéreo. Bien, voy a saludar a mi gente de la ciudad de Las Tablas también a esta hora de la tarde. En plena sintonía, los amigos acá en el área de Tonosí. La gente de Bajo de Güera, de Macaraca. Voy a saludar a mi compa Elvis Córdoba. Saludo por allá a Tomás Ballesteros también. Voy a saludar a Pastor Flores. Día de enero vamos a estar en la arena de Ocú. Orías Bendoro, Candavera y la maquinaria roja Minguito Sáez. Día de enero, invita a Pastor Flores y familia.

Jacob en la tarde. 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Saludos, Leo Cano, en plena sintonía. Oye, por acá vamos a ver qué sigue. Otra canción de Nenito Vargas. Manuel de Jesús Ábrego le corresponde. Para cerrar esta tanda, darle paso al cambio comercial. Y así sucesivamente. Oye, saludo a la chaparrita, a la Julio Botello, en la ciudad de Chitré. Saludo a mi amiga Elenita, acá en Las Minas, en sintonía. Porfirio González, también en el área de Las Minas. Voy a saludar por acá a mi compadre del tercer festival del Guandú. Chalo González, también en sintonía.

Oye, vamos entonces por acá, 5 de la tarde y 3 minutos. Ya casi que estamos aquí en el cambio comercial con la gente que hace posible este programa. Recibiendo por acá los reportes de sintonía, mi hermanazo José González, al igual que Euclides Barría. 15 de mayo con tiempo nuestra gente. Allá del Turicentro La Cima, en el Lanzal de la Mina, por acá tengo la propaganda. En breve voy con toda esa cartelera. En breve, mi gente. El Torbellino Fest viene con todo, Davidito Ramos. En breve vengo con todos esos saludos.

sabor a la tarde del miércoles. Mitad de la semana, cortesía del licenciado Alberto Ríos. 3 de abril, si Dios lo permite, mi hermanazo Jardín Linet. La calle arriba de los pozos. Tremenda Cantavera y Jorge Balbino Gómez. Cumpleaños del licenciado Alberto Ríos. Oye, saluda al licenciado Marco Vergara. También en sintonía. Vamos a utilizar esta canción de fondo para dar a conocer, ¿eh?, muchos reportes de sintonía que tenemos por acá, los empresarios. El Torbellino Fest, volumen número 4. Claro que sí, nos preparamos para este evento el viernes 5 de marzo. Vamos a estar en el Jardín Linete, en la calle arriba de Los Pozos. Presenta Corrías Vitoro, Cantavera, Miguelito Rivera, Tanasi Ojo, Rubén Moreno, la guitarra de Raúl Mendoza, Yanni Chiquito Peralta. En la noche, Nenito Vargas y la maquinaria Plumas Negras. Ese día serán homenajeados Girani Quintero, al igual que Franklin Guillén. Invita a Davidito Ramos y familia. El Torbellino Fest, volumen número 4. A ver qué más tengo por acá. Vamos buscando por acá rapidito todos los empresarios que están acá. Dice, fiesta en el Lanzal de las Minas, el 15 de mayo 2027 en el Jardín Turicentro La Cima. Cantavera, Miguelito Rivera, Alexis Pimentel, Salomón Moreno. En la guitarra, Yanni Chiquito Peralta. En la noche llega la buena música de Manuel González. Invita al amigo José González, Euclides Barría y familia. Y el pueblo del Lanzal de las Minas. Recuerda que espión ganado, espión pagado. Transmite Radio Península este gran evento. Por acá tengo también el Jardín El Triunfador de Los Pozos, viernes 27 de noviembre, Ricky Fest, volumen número 8. Estaremos en la víspera de la independencia ese día con tremenda Cantavera, Richard Rodríguez, Raquelita Castillo, Atanasio Ojo, Miguelito Rivera, la guitarra de Eddie Moreno y Chenito Araúz. En la noche, como es tradición, Minguito Sáez y la maquinaria roja. Invita a mi hermanazo Ricardo Valdés y Mayra Marín. Oye, la gente de del bar y parrillada Maricruz, allá en Borrola de PC, a esta hora de la tarde, también están en plena sintonía. Hoy hablando de Borrola de PC, Pre-Navidad Fest, volumen número 4, lunes 21 de diciembre. Allá estaremos en Borrola de PC, corrida y montas de toro, Cantavera, Miguelito Rivera, Raquelita Castillo, Richard Rodríguez, la guitarra de Ian y Chiquito Peralta, homenaje a José Manuel Rodríguez y a Popi Varela, el diputado del 6-2. Desde las 9 de la noche, Alejandro Torres y las estrellas del ritmo. ¿Qué más tengo por ahí? Invita a Changengue Salamín y familia.

Bomba también, que me reporta la sintonía. Brian Gaitán, claro que sí, y el pueblo del Cedro del Oposo. Vamos a estar de fiesta, esto va a ser el sábado 6 de febrero. Gran corrida y montas de toro en la noche, Celcito Quintero y los Insuperables. Vaya, Brian Gaitán, en sintonía, hermanazo.

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1: Muy buena tarde, mi compadre.
2: 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Iniciamos con tremendas unidades móviles, desde las 5 de la tarde, gran y aguerrida cantadera, con el hijo del sentimiento, Atanasiojo, la reina de los cantores, Raquelita Castillo, el cantor sentimental, Richard Rodríguez, y el toro negro de Herrera, Joel Rodríguez. En las guitarras de Daira Bultrón y Luis Samaniego, tendremos gran homenaje al licenciado Ronald Saavedra, de Seco Herrerano; honorable representante José Luis Chito García, de Chupá de Macaracas; Roberto Marciaga y Oscar Caballero. Padrinos de la cantadera, licenciado Alberto Ríos, Ismael Barría, Ricardo Valdés, la profesora Elida Tejedor y Juan Chávez; Rubén Castro y la patrona tipiquera. 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Pion ganado, espion pagado, compa. Allá nos vemos.
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7: Ok, señoras y señores, estamos de vuelta. Tengo la hora correcta en la cabina de Radio Península, 5 de la tarde, 19 minutos. Oye, uno de los padrinos también del evento de mi compa Trujillo, el 6 de agosto, jueves 6 de agosto, donde estará Víctor Bernal allá en el Turicentro Los Uberos de Penonomé, el hijo de la cumbia. Es el alcalde del distrito de Penonomé, Robert Khan. Muy importante, el licenciado Robert Khan, el alcalde del bello distrito de Penonomé, es uno de los padrinos, ¿verdad?, de este evento allá el 6 de agosto, jueves 6 de agosto, en el Turicentro Los Uberos de Penonomé. A la vez nuestro amigo Trujillo está exhortándole a los artesanos, a los emprendedores que deseen también instalarse ahí en esa gran celebración. La celebración va a ser durante todo el día. Vamos a tener muchos conjuntos folclóricos, presentaciones folclóricas, artistas que van a estar participando también, trovadores de la décima panameña, se le va a cantar a todos los homenajeados. Así que va a haber el mejor ambiente durante todo el día y estamos hablando que va a ser en el Turicentro Los Uberos en Penonomé el jueves 6 de agosto. Usted puede también participar como emprendedor, usted puede también como artesano acercarse y participar, y va a haber una premiación en efectivo, así que para incentivar a todos los que deseen participar también como emprendedores, como artesanos, pueden comunicarse. Les voy a dar el número de celular directamente con él al 6752-7013. Repito, 6752-7013. Atención emprendedores, atención artesanos. Importante, verá, allá en el Turicentro de los Jueros de Penonomé, el día 6, jueves 6 de agosto. Y ya en la noche llega la buena música de Víctor.

Oye, por acá mi hermano Tito Noriega también me está reportando la sintonía. Mi compadre le dice un saludo muy especial a la bella dama representante de los productos Arabella. Ella es Carmen Leticia de León Morán, que labora en la provincia de Coclé y parte del sector oeste, a quien le deseo éxito en sus labores desde Agua Dulce. El amigo Tito desde Vía El Salado le está enviando este saludo especial, dice por acá. ¿Cómo no, mi hermanazo? Aquí estamos a la orden para grabarle con mucho gusto esa producción. Mi amigo Tito Noriega en plena sintonía. Oye, tengo otro saludo por acá pendiente. Voy a buscarlo de inmediato para otra cumpleañera en la fecha de hoy. Me permiten por acá. Dice saludos especiales para la licenciada Daisy Zamudio, quien está de cumpleaños en la fecha de hoy, hasta la ciudad de David Chiriquí, en plena sintonía de parte del licenciado Alberto Ríos. Así que mil bendiciones para Daisy Zamudio, que la pase bien, que cumpla muchos, pero muchos años más de vida al lado de toda su familia, de sus seres queridos y de todos los compañeros de labores, ¿verdad? En especial del licenciado Alberto Ríos.

Me está informando por acá la dinastía Trujillo. Claro que sí, lo nuestro es la tradición. Que el evento el día jueves 6 de agosto, allá en el Turicentro Los Uberos de Pendonomé, la entrada general es de $5. Los peones pagan 10. Peón ganado, peón pagado. Así que ya lo sabe, en general la entrada $5 solamente. Y a bailar la buena música de Víctor Bernal.

Estamos listos por acá, avanzamos. Oye, parece algo de Tavo Flores. Voy a complacerle con algo de Tavo Flores a esta hora de la tarde. 5:28 minutos. Voy a saludar a mi hermanito Roosevelt Ojo. Acá en el área de las cabras de PC en plena sintonía. Oye, está saludando a su papá Vicente Ojo, nuestro gran amigo allá en Leones de las Minas. Sopa Gallo, claro que sí, mi hermano Sopa Gallo. Allá en Leones de las Minas, Vicente Ojo. Oye, acá su hijo también, claro que sí, Roosevelt Ojo. En el área de las cabras de PC en sintonía.

0: También voy a saludar a los amigos en el área de Antón, allá en plena sintonía. Saludo allá, disfrutando de esta maravillosa programación. Allá el señor alcalde también. Voy a saludar a Eric Domínguez, nuestra gente allá en el pueblo antonero. Voy al diputado El Capi Carasquilla también. Vamos a saludar a toda esa gente buena allá en el área de Antón.
1: Ahora mismo vengo a San Andrapo.
0: Tus amigos en San José de San Carlos. Honorable Camilo Calderón, también aprovecho para saludarles. Allá en Coclecito, mi gran amigo, el alcalde Eulalio Lalo Yangüez. También en sintonía, Lalo Yangüez.

Oye, quiero recordarles también de manera muy, muy, muy, muy especial de Víctor Bernal y su inspiración sandeña, el hijo de la cumbia, jueves 6 de agosto. Recuerden que vamos a estar en el Turicentro Los Juberos de Penonomé. Ahí tendremos muchas atracciones. Ya saben todos los emprendedores. Ya saben todos los artesanos, puertas abiertas, no tienen que pagar nada. Incluso va a haber una premiación para todos los que deseen participar también del evento durante todo el día y parte de la noche, cuando llegue la buena música a partir de las 9 de la noche de Víctor Bernal. Entrada $5 solamente. Los peones pagan $10.

Hagamos lo siguiente por acá brevemente, a ver si el tiempo lo permite. Vamos a ver si el tiempo lo permite por acá, porque ya también estamos prácticamente sobre el tiempo del cambio comercial de la cartelera de eventos, donde estará presente Radio Península. Vamos a ver a Jorge Balbino Gómez, ¿cómo andamos de tiempo? Vamos a escuchar esta canción también para complacer a los amigos allá en Agua Dulce. Buenas tardes, los amigos allá en Penonomé, los amigos en Natave, los caballeros, los amigos allá en el área de La Pintada, la alcaldesa Ina Rodríguez.

Oye, voy a saludar a Juan González. Hace poco, el 27 de junio, estuvimos en su gran evento allá en el Jardín Dos Amigos, en las Guavas de Ocú. Ese es un tremendo organizador de eventos, gran empresario, gran artista también. Mi amigo Juan González, saludos, se le aprecia. Para usted y toda la familia, gracias. Para mí.

Vamos por acá a recordarles también un evento histórico, definitivamente que sí, el sábado 20 de febrero. Vamos a estar en el Turicentro del Transmayo, en el Calabacito de los Pozos. Tendremos corridas de toros, habrá cantadera y seguidamente el Festival Bailable con el amo, dueño y señor de la cumbia en Panamá. Ya lo sabe, algo histórico en el Calabacito de los Pozos, en el Turicentro del Transmayo. Invita al licenciado Oscar Rodríguez y familia, porque pion ganado es pion pagado. Allá estaremos.

Dice por acá, hay otra fiesta muy buena el domingo 16 de agosto en Los Leales de Macaraca, en la víspera del cumpleaños de Artemio Maqueño Barría. Tamborito tarde, cervecera Sarao, con la buena música del Tsunami del Acordeón José María Cárdenas. Entrada gratis, peón ganado y peón pagado. Los invita Artemio Maqueño Barría. Los peones pagan $10 solamente, claro que sí. Dice que patrocina Cabalgando con el Potrillo. Está patrocinando el Sarao con el Tsunami del Acordeón José María Cárdenas. Imagínense. Imagínense ese tremendo evento ahí. Patrocina el Potrillo al Tsunami en el cumpleaños del Macaeño. El domingo 16 de agosto. Cerquita aquí en Leales de Macaracas.

que vienen a esta hora de la tarde, ya 5:37 p.m. a nombre de nuestra gente de la Fonda El Chef Pablo en la arena Benchy Train, sintonía mi amigo Pablo Cruz. Saluda al licenciado Oscar Rodríguez, también disfrutando de la programación. Mil gracias, licenciado.

en el Chumica de las Minas, en honor a la Virgen del Carmen. Jardín Luna de Miel, jueves 16 de julio. Iniciamos con tremendo evento de cantadera a cargo de Richard Rodríguez, Miguelito Rivera y Don Luis Núñez. Guitarras de Adán Rodríguez, Chanito Araúz. Padrinos del evento, Esteban Barría, del Mejía Arriba, de Richard Rodríguez, Cristóbal Gómez Hijo, del Guarumal, de Los Voladores, Polito Ramos, de Poquí de Agua Dulce, y Choli Marín, de Las Minas. Madrina de Miguelito Rivera, Lady Hill, de la Ciudad Capital, Eliezer Barría, del Bejucal, Marcial Pimentel, del Guarumal de Ojú, Edgar Pérez, de Filmaciones El Compita. Tendremos delegaciones del Guarumal, Irving Noriega, Tres Hermanos Pimentel, Víctor Rodríguez, Edgar y Mayelis del Chumical, Alcides Ávila y Javier Pimentel de Menchacas, Oscar Cedeño de Ocú, Amadí Cedeño del Mejía Arriba, Vistidor Hermanos Pimentel del Chumical, Hermanos Marín de Las Minas, José Gil de Coronado, Eliezer Moreno de Changuinola, Eric y Efraín Sánchez de Los Bajos de Ocú. Abanderados de este gran evento, El Pidia Ramos de San José de Ocú, Génesis Cedeño de Rincón Grande de Ocú, Hermanos Saavedra de Monagrillo, Anel y Anelis, el Valillo de PC. Tendremos delegaciones de todo el país que vendrán a ganar y a pagar los piones, porque en la noche llega el Festival Bailable Minguito Sáez y la Maquinaria Roja con Maybe Huertas. Los invitan la familia Gil, Ariel Gil. Patrocinan Golpar, Cerveza Soberana, Panamalay y Seco Herrerano.

Pozos. Sábado 18 de julio. Cantadera a cargo de Atanasio Jor, Richard Rodríguez y Alexis Pimentel. Guitarras de Johan y Alberto Moreno. Homenajeados: Casiano, Nito Ramos, Severino, Vino Flores. Tendremos delegaciones de todo el país que vendrán a ganar y a pagar los piones. Abanderados de este gran evento: Fátima del Carmen, Valdés Mendoza, reina del Festival Montañero del Tambor de la Carreta 2026, Silvia Ramos e Isis Nicole, Valeria Gabriela Alfonso Ulloa, princesa de San José de los Pozos, Adiel Pérez y familia.

Porque la noche llega al Festival Bailable Roderick Burgos y Los Imparables. Los invitan Ladies Ramos y Familia. Patrocinan Distribuidora del Arranque.

cartelera de eventos donde precisamente Radio Península estará dando cobertura a esos magnos acontecimientos. También por acá vamos a programarles de inmediato. Por acá tengo pendiente también los amigos de la Fonda Yucos, ubicados en la arena de Chitré. 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Así que para ellos, de veras, en sintonía a esta hora de la tarde, mi compa Javier Río, el popular Yucos. Aprovecho para saludarle, hermano. Música de Minguito Sáez a esta hora de la tarde. Voy a complacer a todos los fanáticos, todos los seguidores de lo nuevo de la Maquinaria Roja, Minguito Sáez.

Vamos entonces con la buena música de La Maquinaria Roja. 5:44 p.m. Voy a saludar de manera muy especial por motivos de cumpleaños para la licenciada Daisy Zamudio, quien está de cumpleaños en la fecha de hoy hasta la ciudad de David Chiriquí. Para ella, mil bendiciones de parte de ese gran amigo, verá, como lo es nuestro compadre. A esta hora de la tarde verá Alberto Ríos compartiendo también la sintonía de esta maravillosa programación. Alberto Ríos, salud, hermanazo. 3 de abril, si Dios lo permite, año 2027. Jardín Linnet en la calle arriba de Los Pozos. Ahí estaremos en ese magno acontecimiento. Cantadera espectacular, la buena música del señor Jorge y Balbino Gómez en Festival Bailable hasta el amanecer, si es posible.

Oye, por acá me reporta la sintonía mi hermanazo Paulo Cruz, nuestro patrocinador de la fonda, el Chef Paulo en la arena de Chitré. Dice que cosechando, claro que sí, mi hermanazo. Gracias a Dios por allá cosechando la mejor yuca para nuestros clientes allá en las tierras jocueñas. Paulo Cruz, la gente de la fonda, el Chef Paulo en la arena de Chitré.

0: Oye, quiero felicitar a Juan González, a su distinguida esposa. ¡Felicidades! Ese es el matrimonio que vamos a tener para el Festival Nacional del Manito, que está a la vuelta de la esquina. Eso va a ser un privilegio, un honor, hermano. Ahí estaremos presentes, acompañándolo en ese paso tan importante.
1: Dando reacciones,
0: Juan González, a su distinguida esposa allá en las tierras ocueñas. ¡Saludos, hermanazo!

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0: Pero como no, ya queda con ustedes Eduard Castro para continuar con más de la bonita programación. 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Vámonos al primer cambio comercial y estamos de vuelta de inmediato.
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Bueno, mis amigos, 6 de la tarde con 15 minutos. Música de parte de Sammy Sandra Sandoval. 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
2: Pero como no, mis amigos, 6 de la tarde, 22, continuamos con más de la bonita programación a esta hora de la tarde.
3: Eury de la Rosa.
2: Otra de las grandes inspiraciones de Eury de la Rosa.

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saludo para Gabriel allá en Chitré, reportando la sintonía. ¿Qué tal, señor Gabriel? Gabriel, saludos. El poderoso ritmo sensacional de Herminio Rojas. El tema Tomando y Pensando.

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Y aquí está el que tenía que estar. Alfredo Fello Escudero, el grande, el amo, dueño y señor de la cumbia, con su conjunto Los Montañeros, con la saloma inconfundible de Leonidas Moreno. Ya está con nosotros Alfredo Fello Escudero.